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2: Ángela Leiva con su voz tan característica, haciendo gato, lo que sonaba en ABC Hits. Sabes que acá estamos para acompañarte, para cambiarte la cara y para activarte con nuestros temazos. Seguimos activando en este fin de semana lindo, para disfrutar con buenas canciones. Jere Klein y Catelles junto a Mateo On The Beats llegan con Todo Que Ver.

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1: Callejero Fino junto a Martín Vegas, tiki tiki, lo que suena, ¿eh? Ahí tiki tiki, disfrutando de las buenas canciones que suenan a veces hits. La música que te prende, que te acompaña y que te cambia la cara, amigos y amigas. Oye, mi amor, es lo que llega, ¿eh? De Dua Lipa, quien eligió este clásico para homenajear a México durante su gira. Fer de Maná apareció como invitado y ambos interpretaron la canción ante el público de Ciudad de México y la versión en vivo. Sube el volumen y disfruta.

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1: Obi on the drums, Quevedo y Vele, yo y tú, lo que suena. Dale, quédate por ahí del otro lado, que seguimos un rato largo más de este tercer fin de septiembre. Cuando suena a veces Hits, todo se pone mejor y ya lo sabes, María Becerra llega junto a Jay Wheeler y Cross haciendo Romántica.

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36 vidas, gran cantante argentina que la rompe con este temazo. Cantante argentina que pasaba y ahora cantante española que llega, que vio cómo Superestrella se convirtió orgánicamente en un fenómeno sin haber sido sencillo principal ni contar inicialmente con videoclip. Esta cantante atribuyó el crecimiento del tema al impulso de sus seguidores y las redes sociales. Superestrella, lo que llega, sube el volumen y escucha.

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1: Katy Perry, Watch It Burn, lo que suena, la música que te prende, que te acompaña y que te cambia la cara, ¿eh? Ya lo sabes, amigo, ya lo sabes, amiga, los temas que cantás, los que bailás y los que te levantan este fin de semana, que te hacen decir, este tema está buenísimo. Seguimos con temas buenísimos, si les parece, Charlie XCX, Camera.

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Marama y Valentino Merlo unen generaciones en una cumbia pop sobre una relación cuyo arrepentimiento llega demasiado tarde. La canción conserva la identidad festiva del grupo, pero suma una mirada más emocional. No me pidas perdón era lo que estábamos escuchando en este momento del tercer fin de septiembre. Y ahora lo que llega es de Micro TDH y FMK, Mejor Lejos.

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2: Quiero verte feliz, pero sin mí. Silvestre Dangond, Big One en la producción y La Conga con Quiero Verte Feliz. ¡Qué temazo, eh! Activa, activa este tema, te mueve, te hace mover el cuerpo y cantar, bailar lo que se necesita, ¿no? En este finde que estamos disfrutando juntos en ABC Hits con tus éxitos de la A a la Z. Llega la T y la M haciendo Soy Favela.

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1: Santi Celi, Ale Sergi, Antisocial, lo que sonaba en este momento del tercer fin de septiembre. Y nosotros, lejos de ser antisociales, te presentamos lo que llega ahora, de Ángela, que incluyó Favorita en su álbum debut, No Me Olvides. Esta canción combina una energía pop luminosa con una letra de oscuridad emocional, confesiones y contrastes dentro de un proyecto profundamente personal. Ángela Torres, Favorita.

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1: Gustito de Tego Calderón y Jay Álvarez, lo que suena, ¿eh? Este tema que mezcla reggaetón viejo con reggaetón más actual. Me gusta, ¿eh? Me gusta esta unión de generaciones, esta unión de géneros también, ¿eh? O por lo menos de épocas del mismo género, que la rompe completamente y que te acompaña en el, lo que ya sería de a poco el cierre de este tercer fin de semana de septiembre, ¿eh? Blessed llega junto a toda la banda para hacer Yogurcito Remix.

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2: Chimbala y J Balvin, Romo. Lo que estábamos escuchando hasta recién, la música que te prende, que te acompañe y que te cambie la cara, aunque en este fin de no sé qué tan necesario sea cambiar la cara, pero nosotros igualmente te impulsamos ahí una sonrisita un poquito más marcada. Vamos marcando lo que de a poco se va convirtiendo en el cierre con uno de los éxitos del verano del 2025. No tiene sentido. El tema permaneció 2 semanas consecutivas como número 1 de los 40 y también lideró las ventas en España. Vele, no tiene sentido. Subí el volumen.

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2: La Juaki Guti DJ para vos, haciendo jamón, lo que veníamos escuchando, ¿eh? Me dio hambre, de repente me dio hambre, no sé, el título genera eso. Gran canción de la Juaki, gran canción de Guti DJ en la producción, enorme colaboración, ¿eh? Que es muy presente en la programación de ABC Hits, tus éxitos de la A a la Z. Y hablando de eso, llega de la A a la Z, ¿de qué personajes y Los Ángeles Azules? Sube el volumen y disfruta.

Pablo Alborán es el encargado de decir adiós, amigos y amigas de ABC Hits. Gracias por haber estado del otro lado, gracias por acompañarnos en este tercer fin de semana de septiembre del 2026. Ya estamos finalizando, ya estamos cerrando, pero tranqui, no es el fin del mundo. El lunes nos reencontramos para hacer la última semanita que nos quedaría de este mes de septiembre, de la programación de ABC Hits. Así que nos reencontramos el lunes. Nos escuchamos ahí. Gracias por haber estado. Nos despedimos con Elena Rose, Manuel Turizo. La semana para cerrar con este tercer fin de semana de septiembre. Chau, chau.

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Buenas, buenas, ¿cómo andan? ¿Cómo les va? Bueno, bienvenidos al martes, señores y señores. Martes que te quiero, martes. Estamos listos para comenzar y arrancar otro mega ranking más con ustedes, ¿eh? Martes 15 de septiembre, así venimos andando y así venimos quedándonos con vos a través del mega ranking que tiene buena música, que tiene data de los cantantes que vos tenés ganas de escuchar a esta hora, ¿eh? Así que bueno, bienvenidos a todos. Arrancamos el programa de martes hablando de Ricky Martin, ¿eh? Porque estrena Revivo. Ricky Martin presenta su nuevo proyecto musical, Revivo, una celebración de su legado a través de colaboraciones y sonidos renovados. Este material reúne canciones emblemáticas de su carrera, reimaginadas junto a destacados artistas de la música latina, entre ellos Carin León, Cani García, Los Ángeles Azules, Tini, Luan Santana, Grupo Frontera, Cristian Nodal. Aportan un sello único a las composiciones, llevando las melodías hacia nuevos territorios que abarcan desde el pop latino y la bachata hasta la cumbia y el mariachi. El tema principal del lanzamiento es Asignatura Pendiente, en colaboración con Cani García. Revisita una de las canciones más emotivas de Ricky, escrita por Ricardo Arjona. La letra reflexiona sobre el éxito y las oportunidades que quedan por vivir, evocando recuerdos de Puerto Rico y un profundo sentido de nostalgia, ¿no? Con Revivo, Ricky Martin no solo rinde homenaje a su trayectoria, sino que también abre un nuevo capítulo en su carrera, mientras continúa trabajando en su próximo álbum de estudio. Esta propuesta musical es una invitación a conectar con las emociones y a celebrar la rica herencia de la música latina.

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1: Bueno, estamos listos para encarar el bloque de salud, ¿eh? Hoy vamos a hablar de que dormir menos de lo necesario le trae consecuencias al cuerpo, ¿eh? Dormir mal durante una noche puede traducirse en cansancio, irritabilidad o menor concentración al día siguiente. Pero cuando la falta de descanso se vuelve habitual, sus efectos pueden ir mucho más allá de sentirse agotado. Resulta ser que el Instituto Lang and Blond, dependiente de Institutos Nacionales de Salud de Estados Unidos, advierten que dormir lo suficiente y con buena calidad ayuda a proteger la salud mental, física y la capacidad de funcionar durante el día. La privación de sueño, en cambio, puede afectar el aprendizaje. La privación de sueño, en cambio, puede afectar el aprendizaje, la memoria, la toma de decisiones y la regulación emocional. El Instituto Nacional de Salud Infantil y Desarrollo Humano de Estados Unidos señala que incluso reducir el sueño en alrededor de una hora puede afectar la atención y el rendimiento al día siguiente. La falta de sueño puede favorecer la irritabilidad, la dificultad para manejar las emociones y una menor capacidad para adaptarse a situaciones estresantes. Los problemas crónicos de sueño se han asociado además con depresión, ansiedad y mayor malestar psicológico. Por eso, levantarse de mal humor después de dormir poco no es simplemente una percepción subjetiva. Existe una relación entre la calidad del descanso y la manera en que el cerebro procesa las emociones. El descanso también participa activamente de distintos procesos metabólicos. Por ejemplo, este instituto explica que dormir poco puede modificar las hormonas relacionadas con el hambre y la saciedad. La falta de sueño puede aumentar la grelina asociada al apetito y reducir la leptina vinculada con la sensación de saciedad. Además, la privación de sueño puede alterar la respuesta del organismo a la insulina y favorecer niveles de glucosa en sangre más elevados. Los institutos nacionales de salud señalan que el sueño tiene un efecto importante sobre el metabolismo y que dormir poco se asocia con un mayor riesgo de obesidad y diabetes. También explican que permanecer despierto durante más tiempo puede favorecer una mayor ingesta de alimentos, especialmente durante la noche. El corazón tampoco queda afuera. El sueño de buena calidad participa en procesos de reparación del corazón y los vasos sanguíneos. La falta crónica de descanso se ha asociado con un mayor riesgo de hipertensión, enfermedad cardíaca y accidente cerebrovascular.

Diego Torres, uno de los artistas más queridos de América Latina, está listo para cerrar su exitoso Mi Norte y Mi Sur Tour. ¿En dónde? En la emblemática ciudad de Buenos Aires. El esperado cierre se va a llevar a cabo el 6 de diciembre en Movistar Arena, donde miles de fanáticos se van a reunir para vivir una experiencia musical inolvidable. Tras un año intenso de presentaciones que incluyó paradas en Europa, México y otros países de Latinoamérica, Torres ha conquistado escenarios con su carisma y talento. Este tour ha sido un viaje musical que comenzó en abril en Madrid y ha recorrido diversas ciudades, destacándose por la conexión emocional que el artista establece con su público. Diego comparte un repertorio que incluye las canciones de su más reciente álbum, Mi Norte y Mi Sur, lanzado en 2025 y que ya se ha convertido en un clásico contemporáneo. Este trabajo discográfico es un reflejo de su identidad, madurez artística, incluyendo éxitos como Trepando Paredes, una colaboración con Miranda y Mejor que Ayer, que ha resonado fuertemente en las radios de Argentina y México. El tour va a continuar con fechas en Córdoba, La Plata, Miami y Puerto Rico, antes de regresar a Buenos Aires para el cierre.

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Ya estamos en el bloque de ciencia y tecnología. Hoy vamos a hablar del CEO de Anthropic, que pide frenar el ritmo de desarrollo de la IA. A ver, tras las figuras más poderosas de la carrera global por la inteligencia artificial, o sea, es decir, estamos hablando de los jefes de Anthropic y OpenAI y también Elon Musk, coincidieron en una advertencia poco habitual dentro de una industria marcada por la competencia feroz. Es necesario bajar el ritmo en el desarrollo de los modelos más avanzados para ganar tiempo y reforzar las medidas de seguridad. El primero en plantearlo fue Dario Amodei, director ejecutivo y cofundador de Anthropic, la empresa detrás del chatbot Cloud. Ahora, después, Sam Altman, CEO de OpenAI y uno de los principales rivales, respaldó públicamente su propuesta y anunció que su compañía adoptará una de las medidas sugeridas por Amodei: permitir que evaluadores independientes tengan un nivel de acceso similar al de los empleados para supervisar los riesgos de sus sistemas. Coincido con Darío en que necesitamos moderar el ritmo en la frontera de la IA, escribió Altman. El empresario aseguró que el asunto había sido uno de los principales temas de discusión dentro de OpenAI durante las últimas semanas y calificó como una gran idea la incorporación de supervisores

externos. Nosotros haremos lo posible. Pronto tendremos más para compartir, agregó. Poco después se sumó Elon Musk, dueño de XAI y creador del chatbot Grok, quien también respaldó el planteo de Amodei. Darío tiene razón, escribió escuetamente en X.

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Estamos arrancando y comenzando otro bloque más del Mega Ranking de martes. Tengo una buena película para recomendarte dentro del bloque de cine. Hoy te traje El heladero, dulce sabor a muerte. Lo que comienza siendo un verano idílico en un pequeño y tranquilo pueblo vacacional, se convierte en una auténtica pesadilla cuando los más pequeños comienzan a mostrar instintos asesinos y deseos insaciables por acabar con todos los adultos. Son víctimas de una curiosa maldición provocada por los helados que comen, que afecta a todos, menos a tres niños que tendrán que intentar escapar y salvar a todo el pueblo. El heladero, dulce sabor a muerte, es la película que recomendamos hoy en el bloque de cine.

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1: Vamos a hablar ahora de Ser, porque anticipa la primavera con Sola, su nuevo single en vivo junto a The Mix de Los Cafres, ¿no? Este lanzamiento es el segundo adelanto del disco en vivo de Ser, La Vida Baila Live Session, un proyecto audiovisual grabado en una propuesta innovadora, cinco cámaras en mano en Buenos Aires, Argentina. La canción, que combina reggae, pop y el inconfundible espíritu festivo de la banda, promete ser un himno de buenas vibras. La colaboración entre Ser y The Mix es el resultado de una amistad y complicidad musical de años. Sola representa una evolución en su trayectoria, siendo una de las primeras canciones que les abrió puertas en plataformas como Spotify, donde alcanzó la viralidad y recibió una nominación a los premios Gardel. Fede Verdulas, vocalista de Ser, dijo que tiene una gran admiración por The Mix, destacando su importancia en la creación de esta canción, que marca un antes y un después para la banda. La producción artística de Sola estuvo a cargo de Diego Chapa Blanco, de Los Pericos, y en la canción también participaron Willy Rangón, de Los Cafres, en trompeta, y Fapeto, de Choque Urbano, en percusión.

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Vamos a hablar ahora de Ráfaga porque celebraron 30 años. Ráfaga regresa a Argentina tras una exitosa gira europea que incluyó 37 presentaciones, reafirmando su lugar como uno de los íconos de la música tropical. Desde su fundación, el 7 de septiembre de 1996, la banda ha logrado no solo mantenerse vigente, sino también conquistar nuevos públicos. En un contexto donde la música tropical se ha expandido internacionalmente, Ráfaga se alista para continuar su 30 aniversario tour con una serie de shows en Chile del 16 al 20 de septiembre y una nueva gira por Estados Unidos en octubre. A lo largo de estos años, Ráfaga ha dejado una huella imborrable en el corazón de varias generaciones. Temas como Mentirosa, Una cerveza, Ráfaga de amor, se han convertido en himnos que trascienden el tiempo y el espacio. La banda ha sabido dialogar con la modernidad, realizando colaboraciones con artistas contemporáneos que han revitalizado sus clásicos y los han presentado en nuevas audiencias.

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Bueno, último bloquecito del mega ranking de miércoles, ¿eh? Vamos con el clásico. Hoy te traje un clasicazo. Yo no sé si te vas a acordar de esta canción. De él, seguro. Estoy hablando de Diego Boneta. Te das cuenta quién es Diego Boneta, ¿no? Bueno, el clásico de hoy es de la época cuando Diego Boneta cantaba, ¿no? Y largaba su carrera como músico. Responde, es la canción. El año 2005, hace 21 años atrás que Diego Boneta cantaba Responde, es una de las canciones más recordadas del primer álbum del cantante y actor mexicano. El tema fue lanzado en 2005 como parte de su disco debut titulado Diego. La canción es una balada pop romántica que habla sobre la incertidumbre y la ansiedad que se siente cuando alguien espera una respuesta de la persona que ama. Responde tuvo gran difusión en radios y canales musicales de Latinoamérica y ayudó a posicionar a Diego Boneta como una de las nuevas promesas del pop juvenil de aquellos años. Responde, año 2005, Diego Boneta, el clásico de hoy.

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Bueno, atentí. Este ya es un temazo. ¿Qué querés que te diga? Los Auténticos Decadentes y los Caligaris hicieron una muy buena versión del tema de Sergio Denis, Te Quiero Tanto. ¿Este tema tiene tu pulgar para arriba o tu pulgar para abajo? A mí particularmente me encanta la versión que lograron. Esta colaboración no solo promete alegrar a los seguidores de ambos grupos, sino que también invita a nuevas audiencias a sumarse a la celebración de la música en su forma más pura. La energía contagiosa que emana esta canción es un recordatorio que la música tiene el poder de unir, emocionar y hacer vibrar el alma. Con cada acorde, cada verso, los Auténticos Decadentes y los Caligaris continúan demostrando que sus trayectorias son un viaje lleno de sorpresas. Te Quiero Tanto forma parte del proyecto de los Auténticos Caligaris, La Fórmula Perfecta. Una propuesta que no solo respeta la esencia de la melodía original, sino que también la revitaliza con un potente ensamble que destaca la inconfundible identidad de ambos grupos.

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Bueno, atentí, porque llegó el momento del 2x1, ¿eh? Hoy tenemos 2x1, ¿sabés con quién? Con Lali Espósito. Hacía mucho que no hacíamos un 2x1 de Lali, ¿eh? Así que bueno, acaban dos temas, dos canciones de Lali para disfrutar.

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0: digo adiós, te digo chau chau, te digo hasta mañana. Mañana volvemos con mucho más en el Mega Ranking de miércoles. Gracias, chau.
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Arrancamos el mega ranking de día miércoles con Taylor Swift, porque hablamos de ella, porque pagó $160,000 solamente por permisos policiales. A ver, ¿de qué se trata esto? Resulta ser que Taylor Swift pagó este dinero por permisos policiales para proteger su boda con Travis Kelce. La boda se realizó en el Madison Square Garden de Nueva York, según informó el alcalde de la ciudad, Soran Mandani. La estrella del pop pagó el costo del permiso que fue presentado y que fueron unos $160,000 para este evento, comentó Mamdani en una rueda de prensa no relacionada a la cantante sobre el despliegue de seguridad que implicó cortes de tráfico y numerosos policías. La pareja organizó el viernes 3 de julio una cena previa para los 100 invitados y al día siguiente celebró la recepción y ceremonia nupcial ante una gran cantidad de celebridades. Ambos eventos estuvieron en privacidad pese a tener lugar en el céntrico estadio de Manhattan antes del día festivo del Día de la Independencia. El perímetro de seguridad solicitado a las autoridades implicó que la zona fuera blindada. El tráfico de autos y peatones con decenas de policías apostado alrededor del Garden durante buena parte de esos días.

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1: Ya estamos en el bloque de salud. Hoy vamos a hablar de miel, jengibre o gárgaras. ¿Qué es lo que sirve? A ver. Apenas baja la temperatura, aparece una sensación de lija al tragar que tantos conocen de memoria, ¿no? Que es el dolor de garganta y que puede tener orígenes bien distintos. Infecciones virales, que es lo más habitual, bacterias, alergias, ambiente seco, flujo o simplemente forzar la voz de más. Frente a esas molestias tan universales, buena parte de la gente recurre primero a los remedios de toda la vida antes de pisar un consultorio, y la buena noticia es que varios de esos trucos caseros tienen efectivamente algo de sustento detrás. Las gárgaras con agua tibia y sal siguen siendo una de las recomendaciones más respaldadas. La Clínica Mayo de Estados Unidos sugiere disolver entre un cuarto y media cucharadita de sal en un vaso de agua tibia, hacer buches y repetir el procedimiento 3 o 4 veces al día para reducir la inflamación de la mucosa. A eso se suma la miel, que según distintos estudios tiene propiedades antibacterianas y calmantes. Y las infusiones de jengibre o manzanilla, que combinan efecto antiinflamatorio con un toque relajante que favorece el descanso, un factor que pesa bastante en la recuperación. Los Institutos Nacionales de la Salud de Estados Unidos suman a la lista el té caliente con limón, la sopa bien caliente, las pastillas o caramelos duros para mantener húmeda la garganta, nunca en chicos menores de 6 años por riesgo de atragantamiento. Ojo a este dato, Y el uso de humidificador o vaporizador, sobre todo durante la noche, para que el ambiente seco no empeore la irritación.

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Bueno, estamos en el bloque de salud. De hoy vamos a hablar de cómo recuperar la calma en un mundo acelerado. Vivimos en una época que parece empujarnos permanentemente a hacer más cosas, a responder más rápido y a estar disponibles todo el tiempo. Mensajes, trabajo, familia, compromisos, noticias, redes sociales, una lista de pendientes que nunca termina, hacen que incluso cuando el cuerpo se detiene, muchas veces la mente continúe corriendo. Pensamos sobre lo que pasó, lo que podría pasar, lo que todavía no hicimos y lo que deberíamos estar haciendo. Y muchas veces lo hacemos sin siquiera advertirlo. Uno de los aspectos que más es interesante observar es justamente cuánta energía gastamos pensando. No se trata solamente de la cantidad de pensamientos, sino de la calidad, su repetición y el impacto que puede agotarnos. Una interpretación negativa puede generar enojo, anticipar constantemente que algo va a salir mal puede provocar temor antes de que nada ocurra. La vida cotidiana suele estar llena de automatismos. Nos despertamos, miramos el teléfono, comenzamos a resolver tareas, respondemos mensajes, saltamos de una obligación a otra. Mientras tanto, la mente también repite patrones. Pensamos sobre los mismos temas, reaccionamos de maneras parecidas y muchas veces obtenemos resultados similares. Cuando no somos conscientes de ese funcionamiento, es fácil quedar atrapados en esa repetición. Por eso, hay que decir que cuando sentimos que no tenemos tiempo para parar, probablemente sea cuando más necesitamos hacerlo.

Ya estamos en el bloque de ciencia y tecnología. Hoy vamos a hablar de que WhatsApp pide ahora contar hasta 10 antes de chatear con desconocidos, ¿eh? WhatsApp comenzó a desplegar en iOS y Android una nueva advertencia de seguridad que se activa antes de iniciar un chat con un número desconocido, en concreto con aquellos con los que no se conversó anteriormente en la aplicación. Se trata de una de las características que ensanchan el sistema de alertas integrado a WhatsApp, y en ese punto cabe recordar que la aplicación ya muestra advertencias cuando detecta intentos de engaños de vinculación en sus teléfonos, permitiendo a los atacantes acceder a sus datos. Según explica el sitio WhatsApp Beta Info, el servicio de mensajería ahora verifica el número de teléfono antes de que el usuario inicie un chat. Si no detecta signos de confianza, por ejemplo que se conversó previamente con esa persona, mostrará la advertencia, tal como se puede observar según aquellos que ya sufrieron la prueba. Se lee en la pantalla un mensaje que dice contar hasta 10 antes de continuar, confíes en esa persona. En esa misma interfaz el usuario puede continuar el chat o cancelar el chat. Un detalle relevante, bueno, WhatsApp mantiene esa elección bajo reserva sin notificar a la persona parte sobre la decisión en caso de cancelar conversación desde el botón mencionado.

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Bueno, atendí, porque se entregan los premios Emmy 2026. La ceremonia número 78 se va a realizar en Peacock Theater de Los Ángeles y tendrá como conductora a Mariska Gargitay, la protagonista de La Ley y el Orden, Unidad de Víctimas Especiales, que se convertirá en la primera mujer en conducir la gala en 15 años. En Argentina, la cobertura se realiza

con alfombra roja y la entrega de premios podrá verse a través de TNT y HBO Max. La gran favorita de esta edición es la serie The Pitt, una serie de HBO Max. Encabeza la lista con 25 nominaciones, seguida muy de cerca por Hack, con 24, la mayor cantidad obtenida por una comedia en la historia de los Emmy. También sobresalen las debutantes La Maldición, The Widow's Bay, con 19 nominaciones, Pluribus, con 18, mientras que la segunda temporada de Bronca lidera entre las miniseries con 16 menciones. Entre las plataformas, HBO Max volvió a dominar el panorama con 122 nominaciones en total. Más allá del número de nominaciones, la carrera permanece abierta. Las apuestas conducen a The Pitt como mejor drama, La Maldición de Widow's Bay como mejor comedia y DTF San Luis en la categoría de miniserie o antología. Y entre los intérpretes se señala a Noah Wyle por The Pitt, a Rhea Seehorn por Pluribus y Jean Smart por la temporada final de Hack como los grandes protagonistas de la noche, ¿no? Al conocerse las nominaciones, Wilde había expresado que la serie era como un regalo que no dejaba de darle alegrías y también se mostró muy conforme con las candidaturas del resto del elenco. Rhea Seehorn, por su parte, admitió que había esperado con nervios el anuncio. Estoy muy agradecida, dijo la actriz, que consiguió su primera nominación como protagonista.

A ver, Valentina Holguín, Olivia Wall y Valentina Márquez lanzan un remix. ¿Cómo ves esta canción? A ver, Valentina Holguín presenta Sobria, No Me Aguanto, una versión de una emotiva canción que originalmente lanzó a Olivia Wall. En esta oportunidad se suma Valentina Márquez, una de las voces más destacadas de la nueva escena del cuarteto cordobés. La colaboración entre talentosas artistas no solo aporta frescura al tema, sino que también fusiona diferentes generaciones y estilos claros y estilos musicales, creando un viaje sonoro lleno de emoción y de ritmo. Este lanzamiento es un claro reflejo del crecimiento artístico de Valentina Holguín, quien sigue explorando nuevas sonoridades y colaboraciones. La mezcla de la sensibilidad de la versión original con la fuerza del cuarteto resuena en cada nota, dando vida a una canción original. Sobria, No Me Aguanto, aborda las complejidades que surgen después de una ruptura amorosa, el dolor de dejar a alguien, la lucha por seguir adelante mientras se observa al otro continuar su vida. Okay.

Estamos en el último pedacito de programa, en el último bloque del mega ranking de miércoles, de mitad de semana. Vamos con el clásico. El clásico que te traje hoy es de Alpha Bill, Big in Japan, que es un clasicazo. Es el sencillo debut de la banda alemana. Fue extraído de su primer álbum, Forever Young, editado en 1984. El sencillo fue todo un éxito en varios países, entre ellos Suiza, Alemania, Suecia y Venezuela, en los cuales alcanzó el número uno. También llegó al 1 en la lista Hot Dance Club Play de Billboard en diciembre de 1984. Alpha Bill, Big in Japan, año 1984, es el clásico que te traje hoy.

hablemos del Baiano, porque viene gira del Baiano, uno de los referentes del reggae latinoamericano. Resulta ser que el próximo 25 de septiembre arrancan la gira en el emblemático Teatro Vorterix, con entrada a la venta. Este año el Baiano va a recorrer el país con una serie de shows potentes y renovados, llevando su música a ciudades como San Miguel, Tandil, Tres Arroyos, Río Grande, Ushuaia, San Isidro, Rosario, La Plata, Junín, y culminan en Montevideo. En cada show recorre sus grandes clásicos como Pupilas Lejanas, Tarde Gris, Sin Cadenas u Óyelo, entre otros, además de su reciente material, manteniendo viva la esencia reggae que lo convirtió en una voz fundamental de la música latinoamericana.

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Hablemos ahora de vándalos chinos, porque continúan explorando nuevos territorios y por primera vez llegarán a Berlín, Copenhague, Londres, Milán y Zurich. Además, formará parte de festivales como el Montreux Jazz Festival, Río Babel en Madrid y FIB en Castellón. También el Festival La Mar de Músicas en Cartagena y una fecha en Razzmatazz en Barcelona. Tras haberse presentado en Fuerza Natural en Ecuador y encabezar el cartel de Selvámonos en Perú, la banda emprende una nueva gira por el viejo continente. También van a aterrizar en Reino Unido, Alemania, Italia, Dinamarca y Suiza. Luego de este tour, el próximo destino será México, para luego continuar por Estados Unidos. A la vuelta se van a reencontrar con sus fanáticos argentinos en el complejo Seart Media el 21 de agosto. El recorrido luego se irá por Montevideo, Córdoba, San Luis y Mendoza para posteriormente llegar a Chile. Se viene una gran gira de vándalos chinos.

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2: El programa del día de hoy lo vamos a arrancar y lo vamos a comenzar hablando de Taylor Swift, porque volvió a demostrar el vínculo que tiene con sus fanáticos con un gesto que conmovió las redes sociales. La cantante sorprendió a una nena de 8 años con un regalo muy especial después de que se viralizara un tierno video protagonizado por ella y uno de sus vecinos. Aunque estaba enfocada en los preparativos de su boda, que se celebró el 3 de julio, la artista encontró tiempo para seguir de cerca lo que ocurría en internet. Fue entonces cuando llegó hasta ella una historia que tenía como protagonista una pequeña fan llamada Madeleine. Todo comenzó cuando la nena quiso escuchar una canción de Taylor Swift interpretada por su vecino, Ethan Hayes. Como le daba vergüenza pedírselo cara a cara, escribió una carta, la convirtió en un avión de papel y la lanzó hasta la casa del lado. Hola, escuché que tocas guitarra, estoy haciendo la tarea y quería saber si puedes tocar de Taylor Swift, decía el mensaje. El joven aceptó el pedido y comenzó a tocar Love Story, uno de los mayores éxitos de la cantante. La mamá de Madeleine registró el momento en un video y lo compartió en las redes sociales, donde rápidamente se viralizó. El video terminó llegando a la propia Taylor Swift, que decidió sorprender tanto a la pequeña como a su vecino. La artista les envió una guitarra a cada uno y además le escribió una carta de puño y letra a Madeleine. Solo quería decirte que me hizo muy feliz que le pidieras a tu vecino que tocara mi canción para ti. Me sacaste una sonrisa enorme. Te envío tu propia guitarra por si alguna vez quieres aprender tú también, expresó la cantante.

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1: Bueno, atentis, señores, estamos en el bloquecito de salud. Hoy vamos a hablar de cómo evitar que se agrieten las manos y los labios durante el invierno, ¿eh? Atenti. Durante los meses más fríos del año es muy común que muchas personas noten que sus manos se vuelven ásperas, se enrojecen o incluso presentan pequeñas grietas. Los labios también suelen verse afectados con descamación, ardor o heridas que pueden resultar dolorosas. Aunque estos síntomas suelen atribuirse únicamente a la falta de hidratación, existen otros factores relacionados con el invierno que también influyen. El frío provoca una respuesta natural del organismo conocida como vasoconstricción. Esto significa que los vasos sanguíneos se estrechan para conservar el calor corporal, reduciendo el flujo de sangre hacia las extremidades. Como consecuencia, la piel recibe menos oxígeno y nutrientes, mientras que el viento, la baja humedad ambiental y los ambientes calefaccionados favorecen la pérdida de agua y el deterioro de la barrera cutánea. Las manos están expuestas constantemente al ambiente, al lavado frecuente y al contacto de distintos productos que pueden alterar la protección natural de la piel. Los labios, por su parte, cuentan con una capa protectora más fina y poseen menos glándulas sebáceas que otras regiones del cuerpo. Según la Academia Americana de Dermatología, el frío, el viento y la baja humedad reducen la capacidad de la piel para retener agua, lo que favorece la aparición de sequedad, irritaciones y grietas.

Hablemos ahora de Hash, porque están estrenando nueva canción, ¿eh? Están con el lanzamiento de la canción ¿Qué le pongo? Un sencillo que aborda las emociones complejas que surgen tras una ruptura. La canción está disponible en todas las plataformas digitales y representa una mirada honesta sobre esos momentos de incertidumbre que todos enfrentamos. La canción captura un dilema universal de recibir un mensaje de una expareja y la lucha interna que esto provoca, responder, ignorar o disimular que se sigue sintiendo algo. Con una letra que mezcla vulnerabilidad, nostalgia y fortaleza, Hash logra que cualquier oyente pueda identificarse con la historia narrada. Frases como ¿qué le pongo para que no piense que sigo extrañándolo? Reflejan un conflicto emocional cotidiano que resuena con muchos. El videoclip que acompaña este sencillo muestra a las hermanas Ashley y Hannah en su faceta más histriónica, conduciendo una camioneta clásica y disfrutando de un hermoso atardecer. Este lanzamiento no solo reafirma su evolución artística, sino que también mantiene la honestidad emocional que ha conectado con millones de personas a lo largo de su carrera.

Estamos en el bloque de ciencia y tecnología. Hoy vamos a hablar de que hay una de cada dos personas que se cruza con una estafa digital al menos una vez por semana, ¿eh? Las estafas digitales alcanzaron una frecuencia difícil de ignorar. Una de cada dos personas se cruza con al menos un intento de fraude online cada semana y ya forman parte de la rutina de quienes usan redes sociales, servicios financieros, aplicaciones de mensajería y plataformas digitales. El daño económico también permite medir la magnitud del fenómeno. De acuerdo a un informe de la Alianza Global contra el Fraude, estas maniobras provocan pérdidas superiores al billón de dólares en el mundo durante un solo año, una cifra mayor al Producto Bruto Interno de países como Suiza, Israel, Polonia o Argentina. En América Latina, los engaños usan datos personales filtrados, instrucciones falsas que llevan al usuario a instalar programas maliciosos, avisos ficticios de saldos en criptomonedas y ofertas relacionadas con el Mundial 2026 que buscan generar confianza y reducir el tiempo de la víctima que dedica a verificar la propuesta. Las estafas del tipo ClickFake registraron un crecimiento del 500% durante el último semestre y se convirtieron en una de las modalidades de engaño más usadas de la actualidad. El fraude aparece como solución a un supuesto problema y le indica al usuario que copie y pegue un comando para solucionarlo. Esa instrucción provoca la instalación de un programa malicioso mientras la víctima ejecuta la acción convencida de que está corrigiendo un error.

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Arrancamos otro bloque más del mega ranking de día jueves, ¿eh? Bloquecito de cine para ustedes. Hoy te traje Evil Dead en llamas. Es la película que te vamos a recomendar, ¿eh? ¿De qué se trata? Y bueno, esta película ofrece una aventura más salvaje y aterradora de la franquicia hasta la fecha, irrumpiendo en la gran pantalla con un nuevo capítulo de carnicería y caos demoníaco. Tras la pérdida de su esposo, una mujer busca consuelo junto a sus suegros en la apartada casa familiar. A medida que uno por uno se va transformando en Dead Dies, ella descubre que los votos que hizo en vida perduran incluso en la muerte. Evil Dead en llamas es la película que recomendamos hoy en el bloque de cine.

Momento ahora de hablar de Pablo Alborán, porque lanza Tiempos Bonitos, ¿eh? Bueno, resulta ser que este tema inédito surge tras la presentación de su álbum Kilómetro Cero a finales de 2025 y se enmarca en la gira mundial global Tour Kilómetro Cero. La canción, que ya comienza a resonar en los corazones de los seguidores, destaca por su ritmo vibrante que fusiona influencias afro y latinas, ofreciendo una nueva perspectiva sobre la música del artista español. En Tiempos Bonitos, Alborán aborda el tema de la relación que ha quedado atrás, evocando esos recuerdos que a pesar del tiempo siguen vivos y presentes en la memoria. La letra invita a una reflexión sobre el pasado y los momentos que, aunque lejanos, mantienen su esencia en el presente. El lanzamiento de este sencillo se completa con un videoclip que captura la energía de los conciertos que el cantante ofreció en el Movistar Arena el pasado mes de mayo.

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Hablemos ahora de Shakira y de Burna Boy porque dominan el mundo. Con su sencillo Die Die, la colombiana y el ícono africano han logrado alcanzar el puesto número uno de Spotify Top Global Song. Lideran también el Billboard Global Chart en la semana del 30 de junio. Este éxito no solo reafirma la posición de Shakira como la artista latina más escuchada del mundo, sino que también marca un hito en la historia musical, consolidando su influencia en la escena global. Lanzado el 14 de mayo, Die Die se ha convertido en el tema oficial de la Copa Mundial FIFA 2026, con el propósito de beneficiar al Fondo de Educación Global Citizen de la FIFA. La canción, que fusiona ritmos latinos y pop con el magnetismo afrobeat, es un himno a la superación, a la celebración del deporte, rindiendo homenaje a leyendas del fútbol como Pelé, Maradona y Messi, entre otros.

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0: digo adiós, te digo chau chau, te digo hasta mañana. Mañana volvemos, ¿eh? Hay mucho más Mega Ranking para ustedes. Mañana además tenemos el Mega Ranking que trae los 20 puestos más votados por todos ustedes durante toda la semana. Así que todavía tenés tiempo, ¿eh? Adiós, gracias, chau chau.
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Señoras y señores, queridos amigos, sean ustedes muy, pero muy bienvenidos. Buenas, buenas. Arrancamos, comenzamos de esta manera el programa folclórico más federal de la República Argentina. Bienvenidos a todos. Aquí estamos en Caminos Folclóricos para todo el país. Qué lindo. Y bueno, comenzando la semana, hoy lunes 14 de septiembre. Arrancamos, como siempre, ¿no? Caminos Folclóricos con todo el equipo completo. 2 horas para disfrutar toda nuestra música, todo lo que querés escuchar, ¿eh? Bienvenidos a todos. Mi nombre es Diego Sicosi y no estoy solo, obviamente, como siempre, acompañando desde el día 1, allá hace más de 12 años atrás. Carlitos en la operación técnica. ¿Cómo le va, querido amigo? Bienvenido. Floppy aquí en la producción de piso también, firme como siempre, como cada día. Gracias ahí por acompañarnos y también la dirección de la radio que hace posible que estemos no solo aquí, sino sonando en todo el país en este momento. Así que subí el volumen, acomódate, prepárate unos matecitos que arrancamos a disfrutar de grandes canciones. Vamos a comenzar con un gran clásico. Va llegando el señor Carlos Cabral, que así nos trae el Antigal. Bienvenidos a Caminos.

El Antigal, así comenzamos el día de hoy, de la mano de Carlos Cabral. Bienvenidos a todos los que recién se suman, pasen, acomódense, háganse unos mates y disfrutamos de canciones como esta zambita que se acerca, de la mano de Martín Paz, que lo recordamos en cada canción, en cada letra, y esta zamba tan característica, la zamba de tu adiós.

así pasaban los tres changos que nos iban trayendo esta samba triste. Bienvenidos a todos los que recién se suman, pasen a visitarnos a nuestro Facebook, ahí a seguirnos, a disfrutar de todo nuestro contenido. Nuestro Facebook es Caminos Folclóricos. Seguimos con un gran clásico, las 7 de abril, y dale, te estamos esperando en el Facebook.

Qué lindo, los Guaira. Así pasaban con este clásico, el Jardín de la República, zambita bien carpera. Y seguimos con otra zamba más lentita, ¿no? Para disfrutar, para escuchar esta letra tan linda. La luna en tu pelo. Así llega Alfredo Ábalos.

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Así, de esta manera escuchábamos a Sofía Morales y Sergio Sosa, que nos iban trayendo Recordando a Concepción. Vamos con un chamamecito más, uno de los lentitos, eso para apretar y recorrer toda la pista. Llega Imaguaré, que nos trae La Calandria.

Franco, Barrio Nuevo, Luis Paredes, y así nos cantaban El Vuelo. Seguimos, nos vamos para Salta, del disco Ven por mí, Los Nocheros, así nos cantan Cómo Saber.

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Y en este bloquecito cuyano, así escuchábamos al algarrobo sanjuanino con esta linda toradita. Y nos vamos a escuchar un gatito cuyano también, ¿eh? Ese sabor que nos trae la música cuyana, ese sabor tan rico para brindar.

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5: Qué lindo, estamos de vuelta para este bloque de ritmo santiagueño, chacareras, gatos escondidos. Y anda comunicándote con nosotros a nuestra línea de WhatsApp, que estamos ahí, dale, 221-476-0021. Manda los mensajitos y escuchamos a los guaraníes que nos traen chacarera de una.

0: Qué linda guitarreada que se armaron los chicos del grupo Cara Fea y junto al lindo Lucio Rojas. Así nos cantaban Cuando Vuelvo a Catamarca. Seguimos escuchando a los Carabajal, que así nos traen 100 años de chacarera.
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Carabajal, formación que estaba Carlos Cabral, ¿no? Ahí dentro de la agrupación santiagueña, allá 20 años atrás, cuando cumplían 40 años aproximadamente. Seguimos escuchando a Facundo Sarabia, que así nos trae Chacarera Trasnochada.

de la mano del gran Jorge Rojas, así nos traía Chacarera del Olvido. Nos vamos a Santiago a escuchar a la chacarerata santiagueña Pueblo Olvidado.

0: Nuestro WhatsApp es el 221-476-0021. Estamos en línea.
1: Claro que sí, claro que sí. En este bloque santiagueño te quiero decir que este domingo en Santiago del Estero va a estar todo el Festival de Santiago Florece. Voy a estar presente ahí, queridos amigos, así que si me ven, vengan a saludar. Van a estar el Chaqueño Palavecino, los Saloncitos, los Totora, bueno, los grupos Comanche también, uniendo folclore, música tropical. Va a estar divertidísimo este domingo 20, Santiago Florece.

trampa del diablo y seguimos escuchando. Llega el chaqueño palavecino que va a estar este domingo en Santiago Florece. Esto es Chacarera para mi voz.

0: Pasaba de esta manera Peteco Carabajal en vivo, nos traía Parece Mentira. Seguimos escuchando el grupo Antacha. Si de cantar se trata.
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3: Estamos de vuelta, queridos amigos. Última media hora que nos queda del programa del día de hoy. Te repito nuestro WhatsApp para que te comuniques. 221-476-0021. Soy Abel Pintos y esto es Alelí.

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Cuarteto 4 junto a guitarreros. El espectáculo que hicieron ellos, hicieron una gira de teatros y también hicieron un disco y esta canción, Canto Guitarrero. Seguimos escuchando a Los del Portezuelo, que así nos traen Ciclos.

De esta manera sí los escuchábamos y tienen un discazo, dos discazos enormes y muy lindos en Spotify, en YouTube, los chicos de 2 más 1. Sí, las canciones más lindas del mundo, volumen 1 y volumen 2, las pueden escuchar y esta canción la han grabado junto a unos relatos de Gerardo Rosín. Así que emocionante escucharlo. El otro día lo iba escuchando con auriculares en un viaje y la verdad que sí, te pone la piel de gallina. 2 más 1, así pasaban, nos traían Yo Me Quedo. Seguimos escuchando esta linda canción que nos traen los dos Salta. Esto es El Querendón.

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2: Bueno, para Camino Folclórico, para Dieguito, que tiene este hermoso programa, nos saluda Mario Álvarez Quiroga. Y felicidades porque es un chico joven, y lo veo que con un talento y con un entusiasmo, y eso me alegra mucho más porque está difundiendo nuestra música tradicional argentina.

Qué lindo, pasaba de esta manera todo el ritmo del carnaval que nos iban trayendo brisas del norte y llegamos al final del programa del día de hoy, amigos. Qué rápido se nos pasó. Pensé que quedaba más, mirá. Así es, y nos vamos. Nos vamos, te decimos hasta mañana. Mañana volvemos, estamos toda la semana. Quédate tranqui, ¿eh? Cuesta arrancar la semana, pero estamos nosotros, claro que sí. Muchas gracias, Carlitos, en la operación técnica, Floppy, aquí en la producción de piso. Mi nombre es Diego Sicosi, gracias a la dirección de la radio que nos deja entrar cada día y a todos ustedes. Nos vamos con la cantada y este corazón carnavalero. Hasta mañana, esto fue Caminos.

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0: Señoras y señores, queridos amigos, sean ustedes muy, pero muy bienvenidos. Buenas, buenas. Arrancamos, comenzamos de esta manera el programa folclórico más federal de la República Argentina. Bienvenidos a todos a Caminos Folclóricos. Qué lindo, aquí estamos. Comenzando este martes, así es, hoy martes 15 de septiembre. Ya estamos ahí a menos de una semanita de arrancar la primavera. Ya un mes que nos pone de buen humor, Por lo menos a mí, me encanta, sí. Y sí, ya se ve todo más verde, más lindo. Claro. Y sí, se viene la primavera en unos días. Voy a estar festejándola en Santiago y te voy a comentar, Bienvenido, Carlito, ¿cómo le va? ¿Todo bien en la operación técnica, nuestro querido amigo? Bienvenido ahí en los controles. Floppy en la producción de piso. Bienvenida, Floppy. Ahí preparando los matecitos, como siempre, sí, para disfrutar con algo rico también aquí sobre la mesa, me encanta. Lo único que me tienen que avisar antes del aire, un rato así puedo tragar, porque sí, ya me ha pasado, sí, que tener que hablar y masticaba. Todavía no aprendo, ¿no? 12 años de Caminos Folclóricos. Mi nombre es Diego Sicosi y arrancamos, queridos amigos. Poné la pava, hacete unos mates y arrancamos con esta zambita santiagueña. Llegan los hijos del tiempo y esto es Pa' las Fiestas. Bienvenidos.
1: Zambita santiagueña. ¿Eh? Si no te gusta, la hacemos igual.

0: Así pasaba Franco Lamas, nuestro querido amigo desde Trenquelauquen, provincia de Buenos Aires. Él es de Ushuaia en realidad, pero bueno, ahora viviendo en Trenquelauquen, nos iba trayendo esta linda zambita. Adiós. Comunicate, disfrutá de nuestro contenido. Estamos en nuestro Facebook, Caminos Folclóricos. Ahí visitanos un ratito. Seguimos escuchando el clásico. Zambita, zambita.
1: Se va la primerita.
0: Que arranca el mi menor. Horacio Guararí, del Chúcaro.

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2: Hola, soy Vero de Sonillas. Bueno, queremos dejarles un beso grande para toda la gente que escucha Camino, para Diego. Y bueno, muchísimas gracias por escuchar nuestras canciones, por difundir nuestras canciones. Los seguimos acompañando y que disfruten de nuestros temas.

Eterno Silencio, Zambita Casino se iba trayendo. El grupo cuyano Los Labriegos. Seguimos escuchando a Argentino Luna, que así nos trae Arado y Guitarra.

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Un poquito de chamamé aquí en Camino Folclórico, bloque del litoral para recorrer toda la pista como siempre. Y nos vamos a Santa Rosa, La Pampa, a escuchar a Joaquín Elvi, que llega y ha pasado por Caminos Folclóricos, ¿eh? Joaquín estuvo con nosotros hace unos añitos. Tenemos la entrevista en video, ¿eh? La pueden ver en nuestro Facebook Caminos Folclóricos.

0: Así pasaba de esta manera. Cuti y Roberto Carabajal nos iban trayendo Si andas por mi tierra.
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0: Así es.

El clásico agitando pañuelos de la mano del dúo Coplanacu, pasando en este lindo bloque donde estamos viviendo una mezcolanza de estilos que nos hace a todo nuestro país, ¿no? Una linda zambita, ¿no? Algún pasillito por ahí que claro, que vino desde el lado de Perú, una chacarera, unos chapamecitos, y escuchamos este valsecito, este Córdoba de antaño que nos traen los del Suquía.

0: bloquecito cuyano hermoso que estamos viviendo para brindar salud, compadre, como nos gusta a nosotros. Comunicate a nuestro Facebook Caminos Folclóricos o a nuestro WhatsApp 221-476-0021.
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1: Diego,
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2: Estamos de vuelta, queridos amigos, ahora sí, para disfrutar este lindo escondido, para ponernos a bailar. Ritmo santiagueño, llega Horacio Vanegas y escondido.

0: Horacio Vanegas, escondido para Gramilla, así nos traía. Seguimos ahora sí escuchando a Hugo Torres, que nos trae Coplas para mi padre.
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Qué lindo, en vivo, cuando cumplían 40 años de historia. Hace 20 años atrás, Los Carabajal, con Carlitos Cabral en la formación. Así nos traían Cuando Me Abandone el Alma. Seguimos escuchando El Chaqueño Palavecino, que este domingo nos vamos a encontrar en Santiago Florece, el Festival de Santiago del Estero, donde va a estar El Chaqueño, Los Saloncitos. Voy a estar yo presente ahí, así que venía a saludarme. El Gateador.

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1: Tus ojos serenos, qué lindo el Chango Nieto. Y él cantaba con los ojos serenos, ojos cerraditos siempre. Y tenía unos faroles azules bárbaros el Chango Nieto, Pasa que lo abría poco. Seguimos escuchando a Brellana Luca, que así nos trae figuras.

0: Donde hubo heredero, así pasando de esta manera con estas coplas del silencio. Seguimos escuchando en vivo La Callejera. Chaco, soy señor.
1: Buenas noches.

La callejera, llevando toda su chaqueñada hacia la gran ciudad, hacia Buenos Aires, cuando se presentaron en la Trastienda y así nos cantaban Chaco Soy Señor. Dale, comunícate con nosotros que nos queda media horita de programa a nuestro WhatsApp 221-476-0021. 221-476-0021. Seguimos con más Chacarera de Monte. Soy lo que canto, Lázaro Caballero.

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5: Gracias, Peteco, por el saludito. Y entramos en la última media hora que nos queda del programa del día de hoy. En este martes, viviendo este gran camino folclórico, quédate con nosotros y escuchamos estas coplas taficenas que nos trae la Yunta.

Así pasaba Jorge Rojas y nos iba trayendo El secreto de tu vida. Seguimos, ahora sí, nos vamos a San José de la Esquina, provincia de Santa Fe, a escuchar al grupo Antacha, folclore tradicional, que así nos trae este rancho paraje Plumas Verdes.

0: arriba, arriba la cantada, sí señor. Y con ello nos vamos de esta manera.
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0: Porque ya mañana es miércoles, ya tiene otro gustito, ya cortamos la semana al medio, claro que sí. Muchas gracias por acompañarnos, como cada día, como cada programa. En la operación técnica, nuestro amigo Carlitos, en la producción de Piso Floppy. Mi nombre es Diego Sicosi y nos encontramos mañana con mucho más Caminos Folclóricos. Gracias también a la dirección de la radio que lo hace posible. Nos vamos con los número uno. Para nosotros son los Nocheros, claro que sí. Que así nos cantan Señal de Amor. Hasta mañana. Esto fue Camino.

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0: a este miércoles 16 de septiembre, una nueva edición del programa folclórico más federal de la República Argentina. Bienvenidos a Caminos Folclóricos. Para todo el país, como siempre, como cada día, para acompañarte, para estar más juntos que nunca a través de toda nuestra música que nos une, todo nuestro folclore argentino. Bienvenidos a todos. Y así arrancamos, cortando la semana al medio, como decimos siempre, ¿no? Que ya en el horizonte se ve el fin de semana nuevamente y ya no, claro, ya no es tan dura la semana. No, es como que decimos, hoy miércoles, pero bueno, ya está, ya se viene la primavera, ¿no? Ya, claro, el fin de ya arrancan los festejos primaverales también. Bienvenido Carlitos a la operación técnica, amigo. Bienvenida Floppy, aquí a la producción de piso también. Mi nombre es Diego Sicosi y arrancamos de esta manera Caminos Folclóricos. Quédate con nosotros que estamos 2 horas por delante para disfrutar grandes canciones. Vamos a arrancar en vivo los Tucu Tucu y esta gran canción, Nada Tengo de Ti.
1: 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No hace falta decir el nombre, simplemente cierren un poquito los ojos y se van a encontrar con algo que ustedes consagraron. ¿Recuerdan?

Qué lindo, qué linda manera de arrancar, Martín Paz. Soy tu amante trovador, la zamba de tu adiós. Así nos traían y anteriormente Nada Tengo de Ti, para comenzar con los tucutucu. Bienvenidos a todos los que recién se suman. Hacete unos matecitos, dale. Prepárate unos mates y vamos a disfrutar de las mejores canciones. Llega Lucía Cerezani, que nos trae De Pampa y Cielo.

Así iba pasando Lucía Cerezani, que nos iba trayendo de Pampa y Cielo, ¿eh? Esta linda canción para comenzar el programa del día de hoy aquí en Caminos Folclóricos. Estamos, sí, gracias a la dirección de la radio que lo hace posible, que no solo estemos aquí, sino en todo el país, ¿eh? Nosotros hace 12 años arrancamos Caminos Folclóricos y fuimos pasando de radio en radio, ¿no? Así, temporadas en una radio, después en otra. Hemos viajado por muchos lados y nos han quedado muchas radios amigas. Y ahora están capturando la señal desde internet y nos ponen al aire. Así que gracias a la dirección de la radio por dejarnos estar en todos lados en este momento. Y bueno, queremos saber de dónde sos, qué estás haciendo, qué querés escuchar. Y mandanos mensajito a nuestro WhatsApp, el 221-476-0021. Vamos a escuchar una banda que ha venido aquí a los estudios. Y lo grabamos, ¿eh?, mientras estábamos en la entrevista. Y esto así sonaba acá, escuchá. Bombo, guitarra. Y las voces, los chicos de Lo que quedó de anoche nos cantan Doña Ubenza.

¡Qué lindo! Así pasaba el himno del Festival de Jesús María. Jesús María cantará de la mano de los chicos de Destino San Javier. Seguimos ahora sí escuchando. Llega Nahuel Pelisi, que nos trae Avanzar.

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chamamé, un poquito de música del litoral argentino, mientras vos te estás haciendo unos matecitos, ¿no? Y vas a visitar nuestro Facebook Caminos Folclóricos. Llega el grupo Integración, que así nos trae Adiós, Ciudad de Mercedes.

0: y Maguaré. Así pasaba de esta manera que nos traía Peregrino de la Esperanza. Quédate con nosotros que tenemos mucho más caminos folclóricos.
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2: Y para Sierra y Luisito junto al Gordo Escolá, Hugo Pereira y Piruco Ávila, la primera ya se va.

Lindo. Entre Córdoba y Mendoza, momento bien cuyanito, que así nos traía algarroba.com. Suena la chacarerata santiagueña con esta zambita y no quiero dejar de repetirte nuestro WhatsApp para que te comuniques. 221-476-0021.

Del caminante de la mano de Orellana Luca, pasando por caminos folclóricos. Ya sé que lo dije muy rápido en nuestro WhatsApp, así que anotalo, dale que te lo digo otra vez. 221-476-0021. 221-476-0021. Suena Los Rojas con estas coplas sueltas. No digas adiós.

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5: De esta manera estamos de vuelta, queridos amigos, para disfrutar en este bloque de ritmo santiagueño. Chacareritas, gatos y escondidos. Escuchamos, ahora sí. Van llegando los changos. Franco Barrio Nuevo, Luis Paredes. Plumita de Cardenal.

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Así pasaba Juan Fuentes con este enganchadito de estrofa de chacareras. Seguimos escuchando El Gato de la Madrugada de la mano de Hugo Torres.

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0: 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Este duende escondido de la mano de Luciano Cañete, así pasando aquí en Camino Folclórico, seguimos bailando y seguimos, dale, con el escondido de la alabanza de la mano de la chacarerata santiagueña.
1: Atento.

La cuenta, claro que sí, de la mano de Lucio Rojas, pasando en este bloquecito de ritmo de chacareras, de gatos de escondidos. Vamos con una chacarerita romántica que llega del grupo Aire, junto a Rally Barrio Nuevo, que nos trae Bella Sombra.

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6: Continuamos, amigos. Última media hora que nos queda del programa el día de hoy para disfrutar grandes canciones. Y suenan los chicos del grupo Coplas, que así nos traen Allí donde fui feliz.

De esta manera así pasaban los muchachos del grupo Antacha Folclore Tradicional que nos iban trayendo este clásico Calle Angosta. Comunicate con nosotros, dale que nos quedan unos minutos de programa. Nuestro WhatsApp 221-476-0021, 221-476-0021. Estamos en línea y seguimos escuchando a los Yuris que nos traen esta fábula de amor.

0: La Chaya de la Soledad, así pasando de esta manera. La Chaya de la Soledad, de la mano del grupo Yanapay, que nos mandó su material a través de nuestro WhatsApp.
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0: ¡Claro que sí! Seguimos ahora sí. Para bailar un poquitito le metemos ritmo desde San José de la Esquina, provincia de Santa Fe. Así llega nuestro amigo Pablito Garbulia. De su disco Entre el Silencio, así nos trae Busco un Corazón.

De su disco Entre el Silencio, Pablo Garbuglia, desde San José de la Quina, provincia de Santa Fe. Así nos traía Busco un Corazón. Y ya estamos casi cerrando el programa el día de hoy. Sí, ya mañana jueves, amigos. Ya se viene el horizonte, el fin de semana, la primavera y todos los festejos. Seguimos con los Tequis, que nos traen Carnaval.

Los Tequis, así pasaban con este carnaval, señoras y señores. Para cerrar el programa el día de hoy, nos vamos bailando con este carnaval, claro que sí. Gracias Carlitos en la operación técnica. Gracias Floppy en la producción de piso. Mi nombre es Diego Sicosi. Felices de estar cada día con todos ustedes y gracias a la dirección de la radio que lo hace posible. Nos vamos. Será hasta el día de mañana y nos vamos bailando. Cristian Herrera cuando estaban los Matacos, así nos cantaba esta morena esperanza y será hasta mañana. Esto fue Camino. Chau, chau.

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Otra nueva edición del programa folclórico más federal de la República Argentina. Bienvenidos a Caminos. Caminos folclóricos para todo el país. Hoy jueves 17 de septiembre. Aquí estamos en este jueves de peña, como decimos siempre, ¿eh? Así es, para compartir, para disfrutar toda nuestra música folclórica. Aquí estamos con todo el equipo completo, como cada día. Fuerte el aplauso a nuestro querido amigo Carlitos en la operación técnica. Bienvenido. Bien, bien, ¿cómo le va, Floppy aquí en la producción de piso. Como siempre, en todo lo que necesitemos, ahí preparando toda la producción de canciones con Carlitos. Increíble. Mi nombre es Diego Sicosi, acá tomando unos matecitos. Para comenzar el día de hoy, saludamos a la dirección de la radio que hace posible que estemos cada día con todos ustedes. Y no solo aquí, sino en todo el país, Así es, mediante diferentes conexiones que ofrece la dirección de la radio, internet, enlaces, streaming, la antena, todos juntos estamos llegando a todo el país. Así que sube el volumen, bienvenidos a todos, arranca Caminos. Dos horitas vamos a estar con ustedes, así que poné la pava, hacete unos matecitos y arrancamos. Suenan los matacos que nos traen y se va, bienvenidos.

Los Matacos, así pasaban de esta manera. Para comenzar el programa el día de hoy, los traían Y Se Va. Bienvenidos a todos los que recién se suman, pasen, acomódense. Esto es Caminos Folclóricos y escuchamos esta linda zambita de la mano de Maxi Pérez, La Marrupeña.

Qué lindo, de su disco Cara Llantas, y pasaba Milena Salamanca, que nos iba trayendo Mi Desventura. Seguimos escuchando del álbum Memorias de la Tierra, 1993, Los Carabajal, Zamba para un Bohemio Guitarrero.

En vivo nos traían este enganchadito los chicos del grupo Carafé, a los catamarqueños, Gustito Mistol y la Zamba de tu Adiós. Y arranca a comunicarte con nosotros, dale, estamos en nuestro Facebook Caminos Folclóricos, ahí también podés disfrutar de todo nuestro contenido, sí, todas las entrevistas exclusivas que tenemos a todos los artistas que han pasado por el programa, por el estudio, y también en notas en teatro, festivales, peñas, coberturas ahí con la camarita en mano, sí, no te lo pierdas, nuestro Facebook Caminos Folclóricos. Seguimos ahora sí, vamos a escuchar a nuestros amigos el dúo heredero que así nos traen la Zamba de mi sentir.

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4: Continuamos, amigos, continuamos ahora sí. Para bailar, recorrer toda la pista. Un enganchadito de chamamé. Soltá todo lo que tenés y empezá a bailar. ¡Vamos!

Seguro Sapucay, como en una peña. Claro, para recorrer toda la pista sin parar. Arranca, viste, el conjunto chamamé del barrio y empieza a tocar y está una hora, viste. Bueno, acá te lo resumimos, ¿eh? Unos minutitos de chamamé bien correntino. Mientras tanto, dale, agarra el celu y empieza a comunicarte con nosotros. Como te dije, hoy estamos en nuestro Facebook Caminos Folclóricos. Ahí podés disfrutar de todo nuestro contenido. Sí, podés ver todas las entrevistas exclusivas a todos los artistas que han pasado por aquí. Si no, también podés escribirnos a través de nuestro WhatsApp, el 221-476-0021. 221-476-0021. Para que nos comentes de dónde sos, qué estás haciendo, qué querés escuchar. Puedes mandarnos audio, alguna fotito, video de los paisajes en donde estás, ¿no? Escuchándonos. Menos llamada. Llamada, ¿no? Porque es de la compu y no se puede atender. Así que ahí tenés nuestra línea de WhatsApp. Seguimos ahora sí escuchando a Cuti y Roberto Carabajal, que nos traen Si andas por mi tierra.

Así pasaba de esta manera Cuti y Roberto Carabajal, que los iban trayendo Si Andas Por Mi Tierra. Qué lindo clásico. Seguimos escuchando ahora sí al dúo Coplanacu, que se acerca agitando pañuelos.

algarroba.com. Qué lindo, un poquito de música cuyana, así nos traía Yo lo imagino así. Seguimos escuchando al dúo Mínguez Barbosa con esta tonadita. Quédate con nosotros en este bloquecito bien cuyano, porque después se viene Ernesto Villavicencio.

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4: Continuamos, amigo. Bloquecito de chacareras, de gato de escondido, para ponernos a bailar. Llega este Camino al Amor de la mano de Los Carabajal. 30 años en vivo.

Cuando festejaron los 30 años de historia carabajalera santiagueña en vivo, así pasaban justamente los Carabajal con este gran camino al amor. Seguimos ahora sí porque se acerca más Santiago del Estero, ¿eh? Bien santiagueño, la Chacarerata junto a Paola Arias, así nos trae la Sachapera.

Marcelo Mitre, así pasando de esta manera, nos iba trayendo nuestra tierra. Comunicate con nosotros, como te dije hoy, a nuestro Facebook Caminos Folclóricos, sino también a nuestra línea de WhatsApp 221-476-0021. Llega la Sole en vivo, chacarera para mi vuelta.

Quique Oyola pasando por Camino Folclórico junto a Peteco Carabajal, Eduardo Ramírez, Negra Chacarera, así nos iba trayendo. ¿Nos quedan algunas más para este bloquecito? Sí, dos chacareritas más. Dos más para ponernos a bailar. Corre la mesa, corre la silla, donde esté, ponete a bailar. Llega el dúo Copla Nacu de la banda Santiago y después tenemos a Lucho Cañete que nos trae Curtiendo Cueros.

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3: Estamos de vuelta, amigos. Esta hermosa canción que va llegando de aquel disco Estado Natural, Los Nocheros, que están cumpliendo 40 años. El otro día lo festejaron con todo. Llega Al Amor Tuyo.

Al amor tuyo, hermosa canción de aquel disco Estado Natural, en 2005 la habían sacado, llegaban Los Nocheros. Seguimos escuchando a Los Guaira, que de esta manera nos traen Hoy.

Qué bozarrones los chicos, los dos saltas y pasaban con este clásico, esta ave de cristal. Ya cerca del final estamos, pero quédate que nos quedan grandes canciones, nos quedan 20 minutitos para estar juntos. Sí, vamos a escuchar nuevamente, llega Franco Barrio Nuevo, Luis Paredes, el dúo Los Changos, que así nos traen Purmamarca.

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1: Hola, soy Franco Borginuevo, para Diego y para el programa Caminos. Un abrazo grandote. Muchísimas gracias por difundir cultura a través de la radio y el deseo de poder encontrarnos nuevamente. Chao.

¡Qué lindo! Jorge Rojas en vivo desde el Teatro Colonial en Buenos Aires. Así nos iba trayendo este milagro de amor. Seguimos ahora sí escuchando, van llegando los Tequis con esto que es Tierra Mía.

Tierra Amiga, de la mano de los Tequis, para cerrar el programa del día de hoy en este Jueves de Peña. Queridos amigos, gracias por acompañarnos, por estar con nosotros, prendidos a la radio en cualquier parte del país, en donde estén, en su casa, su trabajo, viajando. Te acompañamos y sentimos tu acompañamiento también. Gracias, Carlitos, en la operación técnica. Querido amigo, nos encontramos mañana, ¿eh? Así es. Floppy, aquí en la producción de piso. Mi nombre es Diego Sicosi, agradecemos a la dirección de la radio por llevarnos a todo el país y nos vamos con los Diableros Jujeños y esta selección de carnavalitos. Esto fue Caminos. ¡Hasta mañana!

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Señoras y señores, queridos amigos, sean ustedes muy, pero muy bienvenidos. Buenas, buenas, arrancamos, comenzamos. De esta manera, el programa folclórico más federal de la República Argentina. Cerrando la semana, claro que sí, aquí estamos en este viernes, 18 de septiembre. Qué lindo, bienvenidos a todos, ¿cómo andan? Muy bien, muy bien. Bueno, acá estamos, ya estamos en fin de semana, se pasó rapidita la semana, Claro, sí, parecía que no, pero sí, ya está, Claro, claro, porque viste que es un tironazo, decíamos, uy, el lunes, uy, el martes. Bueno, ya estamos acá, nuevo fin de semana que está por comenzar. Y acá estamos nosotros para despedir esta semanita con todo el equipo completo, como siempre. Carlitos en la operación técnica, bienvenido. Bienvenida Floppy, también aquí a la producción de piso. ¿Cómo les va? ¿Todo bien? Mi nombre es Diego Sicosi y vamos a acompañarte 2 horas con toda nuestra mejor música, con todo nuestro folclore argentino como nos gusta, Bienvenidos a Caminos Folclóricos y así arrancamos de esta manera para todo el país, transmitiendo a través de diferentes conexiones gracias a la dirección de la radio que lo hace posible. ¡Subí el volumen! Y arrancamos. Prepárate unos matecitos. Poné la pava, sí, y vamos a disfrutar de grandes canciones. Llega Franco Barrio Nuevo y Los Changos que nos traen ¡Que viva La Rioja! Bienvenidos a Caminos.

Qué lindo, así pasaba esta samba de Riego. Bienvenidos a todos a Caminos Folclóricos. Recién arrancamos, quedaste con nosotros que tenemos 2 horas por delante para seguir disfrutando grandes canciones. Esto es Caminos Folclóricos. Y ahora sí vamos a escucharlo a él, que nos trae esta hermosa canción. Llega Abel Pintos, 11.000.

Nuestro amigo Benja Labriola, así pasaba de esta manera y nos traía con vos en el recuerdo. Comunicate con nosotros, disfrutá de todo nuestro contenido en nuestro Facebook Caminos Folclóricos.

Y si quieres, agrégale una pizca de ceniza de junio. 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Trabajada por siglos.

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5: Continuamos, estamos de vuelta. Esto es Caminos Folclóricos y recién te sumás, ¿eh? Quédate con nosotros que nos queda una hora y media de programa, un montonazo para disfrutar las mejores canciones. Paez Oro va llegando de esta manera que nos trae Viva Cuyo, Cuyo, Cuyo.

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2: Hola, ¿qué tal, amigos? Soy Peteco Carabajal y quiero dejar un saludo para Caminos Folclóricos, este programa de, que lo conduce Diego. Dejarle un gran abrazo para él también.

de esta manera sí volvía Abel Pinto con una linda zambita, nos iba trayendo Quisiera, ahí me estaba olvidando, lo tenía anotado acá. Quisiera, pasado Abel Pinto, vos comunicate con nosotros a nuestra línea de WhatsApp, estamos en el 221-476-0021. Llámamecito, lentito para recorrer toda la pista, llega y me aguaré con la calada.

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1: Hola, soy Manu Orellana del dúo Orellana Luca. Un abrazo para el camino, para el programa, para Diego, para toda la gente que trabaja en este programa. Y bueno, nos vemos en algún momento.

Así pasaba de esta manera Tamara Castro, otra zambita bien carperita, La Flor Amarilla. Seguimos escuchando a Los Trigales, que así nos traen este aroma de tonada.

Devolveme la canoa, así pasaba de esta manera, de su disco No dejes de mirar, en 2008, los musiqueros entrerrianos. Y nos vamos a Formosa a escuchar este chamamecito que nos trae Lázaro Caballero. Esto es Basilio Magos.

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3: Bueno, para Caminos Folclóricos, para Dieguito, que tiene este hermoso programa, nos saluda Mario Álvarez Quiroga. Y felicidades porque es un chico joven y lo veo que con un talento y con un entusiasmo, y eso me alegra mucho más porque está difundiendo nuestra música tradicional argentina.

Nuevo bloque que comenzamos ahora sí para ponerse a bailar. En vivo, chacareras, gatos escondidos. Escuchábamos a nuestros amigos el dúo Tamisquerio, que así nos traen a Tamisqueando.

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1: Así pasaba, cruzando el dulce de la mano de Tamara Castro, que así volvía Camino Folclórico. Vos comunicate, dale a nuestro WhatsApp 221-476-0021. Suenan los Carabajal, que así nos traen Ampizuna Zamorani.

Canto 4, así pasaban los salteños que nos traían Alma de Reza Baile. Con la batería de Guido Bertini. Hoy es baterista del Grupo Aire, en ese momento de Jorge Rojas. Y así nos cantaban esta chacarera del olvido.

0: de su disco Hermanos, un disco doble que habían sacado allá por 2015. Los chicos de Orellana Luca nos han regalado ese disco en una entrevista que tuvimos. La pueden revivir en nuestro Facebook Camino Folclórico. Ahí está la entrevista completa con Orellana Luca en un aniversario de la Peña La Salamanca en la Ciudad de La Plata. La pasamos muy lindo. Nos han regalado el disco y así pasaban los chicos de su disco Hermanos. Nos iban trayendo figuras.
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0: Hola, yo soy Alba.
1: Yo soy Mario.
2: ¿Qué tal? Mi nombre es Rubén, somos Los Nocheros y bueno, nos van a encontrar aquí.
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4: ¿Cómo les va a toda la gente de Camino Folclórico? Les mando un abrazo grande, Quique de Los Nocheros los saluda.

0: ¿Qué tal, amigos? Somos Dúo Heredero, los saludamos. Un abrazo enorme para la gente de Camino Folclórico y a Diego.
1: Diego,
0: un colega, un hermano en esta lucha de mantener presente lo que son las raíces. Dúo Heredero los saluda.
1: Abrazo. Chau.
2: Gracias, Maxi, Pao, Vicky, los chicos del Dúo Heredero. Así pasaban con el saludito, recién sonaba Horacio Varegas. Y ahora suena La Callejera, que así los trae Verde la canción.

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5: Seguimos, amigos, aquí en Caminos Folclóricos para disfrutar grandes canciones. Suena esta linda canción que nos traen los del Portezuelo. Esto es Nada.

Hola, soy Camila Reynoso de la provincia de Salta y quiero mandar un abrazo y un enorme saludo a todo el equipo del programa Caminos, especialmente a Diego, y muchísimas gracias por difundir mi disco, difundir el álbum Mandrágora.

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el chaqueño palavecino. De esta manera siga pasando con esto que es Ay Corazón, esta linda canción. Bueno, que el chaqueño estaba programado para tocar en Santiago Flores este fin de semana, donde, bueno, por razones de fuerza mayor, el festival ha publicado que se queda suspendido el festival. Sí, va a estar presente el chaqueño palavecino, los Aloncitos, ¿viste? Bueno, y algunas bandas de cumbia también. Así que ha sido suspendido. Aquellas personas que han adquirido la entrada se les va a devolver, dijeron. Hay que comunicarse con la organización y se les va a transferir nuevamente. Seguimos escuchando a Maxi Pérez, que nos trae Ahora Pretendo.

0: muchísimas gracias.
1: Así pasaban los chicos de Somos Trío, una banda que, bueno, la rompió hace muchos años atrás. Los chicos de Santa Rosa, La Pampa, se fueron a vivir a Buenos Aires, hicieron el trío. Eran tres chiquitines, jovencitos, estudiantes de música que la rompieron en todos lados. Bueno, hoy cada uno tiene su carrera solista, pero así nos quedó ese lindo recuerdo de Somos Trío. Seguimos escuchando, vuelve Benja Labriola, que nos trae Que me amas y no.

que me amas y no, de la mano de Benja Labriola, así pasaba, queridos amigos. Muchas gracias por acompañarnos, por estar con nosotros toda la semanita aquí en Caminos Folclóricos, ¿eh? Así es, subiste el volumen, nos acompañaste con unos mates, bailaste, cantaste y lo sentimos desde este lado. Carlitos en la operación técnica, gracias amigo. Floppy aquí en la producción de piso, muchas gracias Floppy. Mi nombre es Diego Sicosi, gracias a la dirección de la radio por dejarlos entrar cada día y nos vamos con Rally Barrio Nuevo en vivo, solo tus ojos. Esto fue Caminos.

0: Muchas gracias. México.
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1: Estacionamos la mochiña y arrancamos con un nuevo programa de ABC Hits, tus éxitos de la A a la Z. Amigos y amigas, bienvenidos al tercer fin de semana de septiembre del 2026. Qué lindo, qué lindo que ya nos encontremos en un fin de... Qué lindo que estamos con buena onda, con buena energía para disfrutar de esta jornada llena de buenas canciones, llena de buenos artistas. Tenemos un montón hoy, tenemos Rel B, tenemos algo de Luciano Pereira también, ahí medio cumbiancha, tenemos a Abraham Mateo, tenemos Lucra, Mike Tao, y un montón de artistas más para romperla y para disfrutar de este lindo fin de Nacho en los controles, Pablo en la coordinación y Martín Montserrat, quien te acompaña en la voz, arroba Martín Montserrat en Instagram. Arrancamos con Mau y Ricky, quienes llegan ahora junto a Capo haciendo Te Quiero y Yo Que a Vos Te Quiero, ahí prendido, y escuchando, subiendo el volumen para disfrutar.
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2: Mike Towers y Quevedo se reencontraron 3 años después de Playa del Inglés, haciendo Soleao, que destaca la identidad insular de ambos con percusiones precisas, ritmo costero y una atmósfera nocturna vinculada a la playa. Gran tema el que veníamos escuchando, porque el día está soleado, la verdad que la rompe. Ahora vamos con Luke Ray y Abraham Mateo, último baile.

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1: Alejandro Sanz, Las Guapas, lo que estamos escuchando, lo que suena en este momento del tercer fin de septiembre. En esta canción que llega ahora, fusionan guaracha, ritmos urbanos y melodías festivas. Manuel Turizo y Martin White hacen esta colaboración que une musicalmente a Colombia y a Chile, mientras su videoclip, grabado en Miami, incorpora estética tropical y referencias futbolísticas. Gran canción que llega, La Guaracha, sube el volumen y disfruta.

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1: Rels B, Tuas Sin, para disfrutar, para seguir con buena música en este tercer fin de septiembre. Ya sabes que acá en ABC Hits no venimos a pasar música, venimos a tirar temazos uno tras otro y así sucesivamente. Hablamos de temazos, tenemos que hablar de esta versión cumbia de Me Enamoré de Ti, encima versión en vivo de Sebastián Mendoza y Luciano Pereira.
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1: Sebastián Mendoza, señores. ¡Fuerte el aplauso, señores!
0: Muchísimas gracias.
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Tincho y Javi, junto a Amigo de Artistas, la historia, la varieté número 8, lo que estábamos escuchando hasta recién. Ahora, Martin Garrix llega, quien debutó como cantante en Catarina, acercándose al Chill House sin abandonar sus bases electrónicas. El videoclip, filmado entre Madeira y Ámsterdam, combina paisajes con imágenes nostálgicas de su infancia. Gran tema el que llega, Catarina, de Martin Garrix.

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1: Quevedo, ni borracho, ¿eh? Así se titula esta canción del gran artista de las Islas Caribeñas, ¿eh? Que la rompe completamente. Gran cantante, gran artista. Y cómo va variando de estilo, ¿eh? Me gusta porque tiene una capacidad de adaptación a cualquier género musical. Seguimos en ABC Hits, tus éxitos de la A a la Z, con Bizarrap y Daddy Yankee, con el regreso del rey del reggaetón en la Music Sessions, volumen 066.

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1: Lali y Miranda retomaron su química con una canción pop de influencias ochenteras. El videoclip de Mejor que vos, dirigido por Lautaro Espósito, combina besos, humor y una estética inspirada en programas televisivos de aquella década. Gran canción que venía sonando y con la que seguimos activando este tercer fin de septiembre. Mejor que vos. Ahora, Lauta, amigo de artistas, y Tote, Puñaladas. Esa cara...

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1: Ángela Leiva con su voz tan característica, haciendo gato, lo que sonaba en ABC Hits. Sabés que acá estamos para acompañarte, para cambiarte la cara y para activarte con nuestros temazos. Seguimos activando en este fin de semana lindo, para disfrutar con buenas canciones. Jere Klein y Catelles junto a Mateo On The Beats llegan con Todo Que Ver.

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1: Callejero Fino junto a Martín Vegas, tiki tiki, lo que suena, ¿eh? Ahí tiki tiki, disfrutando de las buenas canciones que suenan a veces hits. La música que te prende, que te acompaña y que te cambia la cara, amigos y amigas. Oye, mi amor, es lo que llega, ¿eh? De Dua Lipa, quien eligió este clásico para homenajear a México durante su gira. Fer de Maná apareció como invitado y ambos interpretaron la canción ante el público de Ciudad de México y la versión en vivo. Sube el volumen y disfruta.

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1: Obi on the drums, Quevedo y Vele, yo y tú, lo que suena. Dale, quédate por ahí del otro lado, que seguimos un rato largo más de este tercer fin de septiembre. Cuando suena BC Hits, todo se pone mejor y ya lo sabes, María Becerra llega junto a Jay Wheeler y Cross haciendo Romántica.

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Y 36 vidas, gran cantante argentina que la rompe con este temazo. Cantante argentina que pasaba y ahora cantante española que llega, que vio cómo Superestrella se convirtió orgánicamente en un fenómeno sin haber sido sencillo principal ni contar inicialmente con videoclip. Esta cantante atribuyó el crecimiento del tema al impulso de sus seguidores y las redes sociales. Superestrella, lo que llega, sube el volumen y escucha.

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1: Katy Perry, Watch It Burn, lo que suena, la música que te prende, que te acompaña y que te cambia la cara, ¿eh? Ya lo sabes, amigo, ya lo sabes, amiga, los temas que cantás, los que bailás y los que te levantan este fin de semana, que te hacen decir, este tema está buenísimo. Seguimos con temas buenísimos, si les parece, Charlie XCX, Camera.

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Marama y Valentino Merlo unen generaciones en una cumbia pop sobre una relación cuyo arrepentimiento llega demasiado tarde. La canción conserva la identidad festiva del grupo, pero suma una mirada más emocional. No me pidas perdón era lo que estábamos escuchando en este momento del tercer fin de septiembre. Y ahora lo que llega es de Micro TDH y FMK, Mejor Lejos. Cicatriz.

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2: Quiero verte feliz, pero sin mí. Silvestre Dan con Big One en la producción y La Conga con Quiero Verte Feliz. ¡Qué temazo, eh! Activa, activa este tema, te mueve, te hace mover el cuerpo y cantar, bailar, lo que se necesita, ¿no? En este finde que estamos disfrutando juntos en ABC Hits con tus éxitos de la A a la Z. Llega la tecla M haciendo Soy Favela.

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Santi Celi, Ale Sergi, Antisocial, lo que sonaba en este momento del tercer fin de septiembre. Y nosotros, lejos de ser antisociales, te presentamos lo que llega ahora, de Ángela, que incluyó Favorita en su álbum debut, No Me Olvides. Esta canción combina una energía pop luminosa con una letra de oscuridad emocional, confesiones y contrastes dentro de un proyecto profundamente personal. Ángela Torres, Favorita.

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1: Gustito de Tego Calderón y Jay Álvarez, lo que suena, ¿eh? Este tema que mezcla reggaetón viejo con reggaetón más actual. Me gusta, ¿eh? Me gusta esta unión de generaciones, esta unión de géneros también, ¿eh? O por lo menos de épocas del mismo género, que la rompe completamente y que te acompaña en el, lo que ya sería de a poco el cierre de este tercer fin de semana de septiembre, ¿eh? Blessed llega junto a toda la banda para hacer Yogurcito Remix.

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0: van produciendo.
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2: Chimbala y J Balvin, Romo. Lo que estábamos escuchando hasta recién, la música que te prende, que te acompañe y que te cambie la cara, aunque en este finde no sé qué tan necesario sea cambiar la cara, pero nosotros igualmente te impulsamos ahí una sonrisita un poquito más marcada. Vamos marcando lo que de a poco se va convirtiendo en el cierre con uno de los éxitos del verano del 2025. No tiene sentido. El tema permaneció 2 semanas consecutivas como número 1 de los 40 y también lideró las ventas en España. Vele, no tiene sentido. Subí el volumen.

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1: La Joaquín Gusti DJ para vos, haciendo jamón, lo que veníamos escuchando, ¿eh? Me dio hambre, de repente me dio hambre, no sé, el título genera eso. Gran canción de la Joaquín, gran canción de Gusti DJ en la producción, enorme colaboración, ¿eh? Que es muy presente en la programación de A veces Hits, tus éxitos de la A a la Z. Y hablando de eso, llega de la A a la Z, ¿de qué personajes y Los Ángeles Azules? Sube el volumen y disfruta.

Pablo Alborán es el encargado de decir adiós, amigos y amigas de ABC Hits. Gracias por haber estado del otro lado, gracias por acompañarnos en este tercer fin de semana de septiembre del 2026. Ya estamos finalizando, ya estamos cerrando, pero tranqui, no es el fin del mundo. El lunes nos reencontramos para hacer la última semanita que nos quedaría de este mes de septiembre, de la programación de ABC Hits. Así que nos reencontramos el lunes. Nos escuchamos ahí. Gracias por haber estado. Nos despedimos con Elena Rose, Manuel Turizo. La semana para cerrar con este tercer fin de semana de septiembre. Chau, chau.

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2: Tercer fin de semana de septiembre y acá estamos con Toto, con Rosena, habilitando este fin de semana. También te acompañamos, obviamente, en este momento, en donde quizás tenés que estudiar, trabajar o descansar. Si aprovechás el fin de para descansar, ponele buena música o para lo que estés haciendo, nosotros te acompañamos como siempre con este repaso de clásicos. Si estás trabajando, como te decía, estudiando, bueno, nosotros acá estamos para todos. Llegó este equipo que está Nacho, obviamente hay que saludarlo a Nacho desde los controles. ¿Cómo estás, Nachito? Buen fin de para vos. Pablo Sturzenegger ingresando también al estudio, producción general. Estamos todos presentes. Mi nombre es Ana Córdoba y Décadas sigue así con Paul Hardcastle. 19, nos quedamos con este que es 19 para arrancar el tercer fin de semana de septiembre y despedir el invierno.

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1: 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Él es el cantante estadounidense que alcanzó enorme popularidad gracias a este tema incluido en la banda sonora de Top Gun. Claro, estilo rockero, enérgico. Se convirtió en uno de los clásicos más recordados de los 80. Danger Zone, disfrutábamos de Kenny Loggins. Arranque de fin de semana, primeros sonidos de décadas de hoy, llega Michael Jackson con The Way You Make Me Feel.

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1: Learner to Fly, Tom Petty con nosotros, lo despedimos y se vienen los Pet Shop Boys que nos llevan al año 1986. Para escuchar este disco, please, Suburbia, disfrútalo.

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1: Formada en Los Ángeles, esta agrupación liderada por Adam Levine, que se consolidó como una de las más exitosas del pop rock contemporáneo. Ellos tienen esa capacidad de fusionar melodías pegadizas con influencias soul, funk, lo que les permitió mantenerse vigentes durante más de dos décadas. Este tema del 2002 es parte del disco Songs About Jane y mostró su faceta más suave y melódica, convirtiéndolos en uno de los temas más emblemáticos. Maroon 5, los despedíamos con Sunday Morning. ¿Y qué tenemos por acá? ¿Se viene? Phil Collins, año 1982, allá vamos. I cannot believe it's true.

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1: Quédate en Décadas. Estamos disfrutando de los mejores clásicos y esos éxitos inoxidables. Ahora con Dan Hartman. Relight My Fire.

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2: Terra Titanic. Despedimos a Peter Schilling. Y ahora vamos a disfrutar de Char. Quédate en Décadas. Que esto no para, ¿eh? No te muevas del dial. Dale, fin de semana. Se viene Believe, año 1998.

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2: La balada romántica que fue el sello distintivo de este dúo australiano y este sencillo lo ejemplifica a la perfección. Publicado en 1980 dentro del álbum homónimo, se transformó en uno de sus mayores éxitos internacionales. Lots in Love, Hearts to Play. Y los que vienen son unos grosos también. Guns N' Roses nos llevan al año 1987. Welcome to the Jungle, toda la fuerza de los Guns en este fin de semana en décadas.

¿Cómo la estás pasando? Me gustaría saber. ¿Qué está pasando también del otro lado en este finde? Bueno, si querés conectar conmigo, comunicarme lo que tengas ganas, estoy en Instagram, me encontrás como arroba Ana La Córdoba. Dale, te espero. Llega ahora George Harrison con All Those Years Ago.

0: Dankeschön.
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2: Tragedy, los Bee Gees, año 1979 y toda la fuerza de esta agrupación. Y nos quedamos ahora con ellos, los estadounidenses, que reinterpretaron el clásico de The Who con un estilo más introspectivo. Bien Limp Bizkit, por supuesto, publicado en 2003, parte de este disco de este año, muestran su faceta distintiva, su sonido habitualmente cargado de nu metal. Behind Blue Eyes, escucha Limp Bizkit.

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2: Acompañándote en tu fin de semana, se está yendo Paul McCartney, los mejores clásicos con este Figure of Eight. Nos vamos al 2001, quédate en décadas, que si vienen los Five, un poquito de una voice band no viene mal para hoy, y esto es Let's Dance.

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1: The Blow Monkeys, It Doesn't Have to Be This Way. Los despedimos. Año 1987, porque vamos por más. Y vamos por este estilo sofisticado y cargado de groove. Él es George Michael, cantante británico que exploró nuevas sonoridades en este tema. Spinning the Wheel, escucha este tema editado en 1996.

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1: Pepeu Gómez, masculino y femenino, decía él. Año 1983 y un poquito de música para viajar a Brasil. ¿Se viene Martica? Cambiamos totalmente de ritmo y este es I Feel, The Earth Move, no te muevas, quédate que queda más décadas.

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1: Originarios de Oxfordshire, Inglaterra, se convirtieron en una de las bandas más influyentes del rock alternativo gracias a su constante innovación, la voz melancólica de su líder y un estilo que evolucionó del Britpop hacia la experimentación sonora, marcaron un antes y un después en la música de los 90 y el 2000. Este tema, publicado en 1995, reflejó esa capacidad que tienen para combinar sensibilidad lírica con guitarras súper intensas. High and Dry despedíamos a ellos, los Radiohead, y esto continúa así. Nos vamos al año 1985 para disfrutar de Marillion. Nos trae este Kaylee.

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2: Everlasting Love, lo que dejamos atrás, se va Howard Jones. Y nos quedamos ahora con esta agrupación australiana, formada por ex integrantes de Easy Beat. Se llaman Flash and the Pan y llegan con Midnight Man, año 1980, uno de sus temas más reconocidos. Escúchalo.

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1: Styrion C nos traía un super éxito del disco Connected, año 1992, y este Step It Up me encantó. Seguimos bien arriba, porque se viene la potencia del hard rock australiano ya casi en el final de este décadas, Weekend, que se plasmó en este clásico que vamos a escuchar que marcó la década de los 80. Parte del disco Back in Black, uno de los himnos más representativos de la banda, AC/DC llega con You Shook Me All Night Long.

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1: Too Much Love Will Kill You, Queen. Y nos estamos yendo. Hasta acá llegó Décadas. Weekend, fin de semana y el tercer fin de semana de septiembre. Nosotros nos presentamos y nos vamos, porque estuvo Nacho en los controles, Pablo Sturzenegger desde la producción. Mi nombre es Ana Córdoba. Gracias a vos por sumarte a este equipo. Cerramos con Bad Boys Blue esta edición de fin de semana, Queen of Hearts, y nos reencontramos en otro Décadas. Chau.

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0: Hola, ¿qué tal? Bienvenidos. ¿Cómo les va? Estamos ingresando en el clásico con ustedes, que están del otro lado. Desde acá me acompañan Jaime Alfredo Núñez en la locución artística, Karina Fiore y Virginia Pacetti en contenidos, Pablo Espoto en la operación técnica, Marcelito Ferraro musicalizando y Javier Retorto en producción general. La música, el sonido quizás de una época oscura de Depeche Mode. Esta placa que estamos escuchando sale en 1997, se llama Ultra. El grupo, formado en los 80, en 1980 puntualmente en Inglaterra, en Essex, llegaba acá con una crisis que era la salida de Alan Wilder, y entonces comenzaba otra vez una etapa como trío. Es una banda que ha mostrado resiliencia en otros momentos, recientemente en 2022, cuando fallece otro de los miembros fundadores, Andy Fletcher, y hoy son un dúo, Dave Gahan y Martin Gore. Estamos escuchando Depeche Mode desde la placa Ultra, It's No Good.
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0: que estamos escuchando cantar a John Travolta y estamos justamente escuchando un tema que tiene que ver con una película, recorremos un cachito lo que pasó en mayo pasado, cuando debutó como director en una película que se llama Propeller One Way Night Coach, una película que se emite a través del sistema de Apple TV, ¿no? Un estreno que pasó por Cannes, un lugar donde el actor ya pasó con la película Gris, ya pasó con Pulp Fiction, y que adapta una novela infantil, y acá viene el primer dato que a lo mejor no conoces de John Travolta, porque él mismo escribió esa novela infantil en la década de los 90, y está relacionada con la aviación, que es una de sus grandes pasiones. Describe un vuelo que se realiza de punta a punta en Estados Unidos, desde la costa este a la costa oeste, con destino en Hollywood, más exactamente en Los Ángeles, y es un pibito, el principal protagonista, que es fanático de los aviones y que todo el tiempo le parece que todo lo que vive es increíble. Se enamora de las azafatas, viaja con la mamá, que le da todos los gustos, así que cada rato se come un pancho, que también le encantan, va viendo cada una de las escalas que va haciendo el avión, bueno, en fin, es toda una aventura que lo que hace es meterse en los años dorados de la aviación, que comenzó en la primera parte del siglo XX, con muchas mejoras que estuvieron impulsadas también por la guerra, ¿no? Los aviones habían mejorado y entonces empezaron a andar los vuelos comerciales. Acá va otro dato que a lo mejor no conoces de John Travolta. El tipo de los ojos claritos, que conocemos tanto, que participó del estreno de su obra en Cannes, es piloto profesional, tiene más de 9.000 horas de vuelo, certificaciones para operar aeronaves como los Boeing, el 707, 737, varios, ¿eh? Y además fue el primer piloto privado en volar un Airbus A380, es decir, estamos hablando con un actor, pero además aviador. Y acá debutando como director de un film, que bueno, como te digo, podés ver si es que lo tenés en el servicio de Apple TV. Pasaba John Travolta acá con Olivia Newton-John haciendo You Are the One That I Want.
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0: hacías vos cuando tenías 16 años? Bueno, yo, o sea, iba a la escuela, obviamente, y después todo el otro tiempo lo usaba para boludear, tengo que ser sincero, y posiblemente esto represente a gran parte de las personas que me están escuchando, ¿no? Bueno, pero ¿qué estaba haciendo Roddy Frame, músico, en Escocia? A los 16 ya armó esta banda, Aztec Camera, y a los 19 ya sacaba este disco, que es el debut de esta banda, se llama Highland Hard Rain, haciendo referencia a las tierras altas de Escocia, ¿no? Y a la lluvia, que debe ser bastante brava ahí arriba, por lo que tenemos que suponer que los 3 años que van desde los 16 a los 19, el tipo los pasó grabando demos, presentando en las discográficas y, bueno, consiguiendo un lugar entre los artistas del momento. Digo, ¿no? Como para tener referencia de quién estamos hablando. La banda de Roddy Frame se llama Aztec Camera y esto que estamos escuchando es Oblivious.
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0: Estamos escuchando Lucas Graham, que suena a nombre de una persona, pero en realidad es el nombre de una banda. El tipo que está detrás, o mejor dicho, al frente, no detrás, de este proyecto, es un tal Lucas Forchhammer, pianista, cantante, compositor, un tipo muy talentoso. Cuando saca este tema, tenía 27 años, es más, se edita el mismo día de su cumpleaños, y en la letra va imaginando el progreso de la vida desde los 7 años, de hecho se llama así, 7 años el tema, hasta los 60 y pico. Es decir, un tránsito de una vida en la cual estaba más o menos a mitad de camino. Está pasando Lucas Graham con Seven Years.
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0: Hay un videito cortito, dura unos segundos, que se viralizó en Instagram, lo vi yo, pero me parece que también en TikTok, durante una presentación de este DJ escocés, que es Calvin Harris, donde hay una persona que está filmando, me parece que con un teléfono, y en un momento explota un tema, se pone bárbaro, y vuela una pizza, vuela una caja de pizza, se sale la pizza y le pega en la cámara al tipo que está filmando. Es una cosa increíble, que tiene que ver con este escocés, que es uno de los más exitosos del mundo, y que en este 2026 volvió a los primeros planos. Anduvo por Bélgica, como te estoy contando, en Irlanda del Norte también, y hace poco estuvo en Rock in Rio, donde se largó una lluvia de aquellas, y el público no se movía un centímetro. Acá colabora con John Newman. Este tema se llama Blame.
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0: No solamente es medio amarrete, sino también es una locura juzgar o considerar a Ras Ballard como artista, a este músico inglés, productor, compositor, que toca varios instrumentos además, por este tema. Lo digo porque su discografía abarca décadas, arrancó en los 70, antes de ser solista incluso, fue parte de otros proyectos, algunos conocidos como Argent, banda que hemos escuchado acá en el programa. Pero ¿por qué siempre pasamos este tema? Porque acá, en Argentina, en países de Sudamérica, se escuchó solamente este tema, y porque fue parte de la banda de sonido de una serie que en ese momento, este tema es del 84, acá era muy vista, que es División Miami, con Don Johnson, con Philip Michael Thomas, y entonces eso provocó que rápidamente se metiera en las radios. Está pasando Ras Ballard, y vamos a decir, su éxito sudamericano, Voices.
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0: escuchás este tema y casi seguro tirás una tipo, uy, ¿te acordás de Rick Astley? Y vos sabés que es un tipo que cuando cumplió 50 años se dio cuenta de que no quería pertenecer a ese tipo de artistas que pueden estar en las secciones de algunas publicaciones que dicen, por ejemplo, ¿qué fue de fulano de tal? ¿No? Que hace un montón que no se sabe. Y dice, che, ¿qué está haciendo ahora? ¿Cuida perros? ¿Vende calefones? ¿Qué hace el tipo? Bueno, no, sigue cantando. Y de hecho, cuando cumplió 50 pirulos, Rick Astley empezó a componer temas y mostró una madurez muy interesante, porque además tuvo mucho éxito. Irrumpió en las redes con mucho humor, haciendo muchas veces parodias o payasadas que caían muy bien en la audiencia que muchas veces lo estaba conociendo. Bueno, esto es parte de aquel disco que editó en el momento en el cual cumplía medio siglo, que fue en 2016. Suena Rick Astley con Pray With Me.
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0: Sin darnos cuenta, pasaron unos 2 años sin que tengamos novedades de Adele. Así que seguimos escuchando los discos que dejó, ¿no? Ella había hecho como último suceso artístico una residencia de casi 2 años en Las Vegas, entre meses de 2022 y 2024. Después se despidió de eso. Hay noticias que andan dando vueltas, como que ella vive en Los Ángeles, ¿no? Como que había vuelto a Londres, que se había metido en un estudio de grabación, que había compuesto canciones, pero ¿querés que te diga? La última publicación de Adele en Instagram, por lo menos ahora, tiene como 90 y pico de semanas, con lo cual creo que todo es un bolazo. Y está tranqui, digo yo, viviendo piola de todo lo que hizo, del pequeño legado musical que ha dejado en varios discos, como por ejemplo este, donde lo que hace es hablarle a un ex amante, a una ex pareja, y le dice: mandale saludos a esa que está con vos ahora. Adele, send my love to your new lover.
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0: Estamos escuchando Heart, esta banda, en una de sus facetas más rockeras. Este tema se llama Barracuda. ¿Sabes lo que es una barracuda? Bueno, una barracuda es un pez. Es un pez que puede tener diferentes tamaños, puede llegar a medir hasta 2 metros, pero tiene una característica. Es un predador rapidísimo. El tipo está quieto, ¿no? Con la boca semiabierta, tiene unos dientes, pero gigantes. Y de golpe sale disparado como un torpedo, atrapa a la presa y se la morfa en 2 segundos. No le importa nada, ¿eh? Incluso tiene una visión muy importante que le permite detectar movimientos y le llama mucho la atención los brillos, los cambios de colores, con lo cual también es presa de los anzuelos, obviamente, y terminan pescando las barracudas. Bueno, las características de este animal, quizás las más violentas, son las que inspiraron a las hermanas Wilson a componer este tema, en un momento en el cual la banda era la década de los 80 y ellas dos, las hermanas Wilson, Ann y Nancy, eran las caras visibles, ¿no? Barracuda habla de la industria discográfica de ese momento, puntualmente de los ejecutivos, de estos tipos que no les importa absolutamente nada y que son capaces de hacer cualquier cosa con tal de vender un tema. Es decir, el fin justifica los medios, vaya frase despreciable, ¿no? Todo surgió cuando un ejecutivo del sello discográfico donde habían firmado le sugirió a la prensa, publicó, incluso salió publicado también en un disco, que las hermanas tenían una relación amorosa entre ellas. Lo que quería causar el tipo era escándalo, que el escándalo causara publicidad sin importarle absolutamente nada, y eso le pareció al tipo que era una estrategia inteligente como para vender música. Bueno, imagínate, ¿no? Se pelearon, se fueron del sello discográfico, y el tema que dio como resultado de ese episodio es este que estabas escuchando. Era Heart, Barracuda.
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rock de los 80 y los 90. Las dos décadas doradas en dos horas que se reúnen aquí. Desde la ciudad de Villa María, provincia de Córdoba, República Argentina. Desde los estudios de Radio Centro, del Grupo Radial Centro. Bienvenidos. En la producción, el señor Mauro Ángel Ponte. En las redes, Paula González. Y quien les habla, Carlos González. Hacemos Los Languis. Bienvenidos. Hoy un gran programa. Abrazo para todos los Languis. Y gracias nuevamente por ya estar ahí. Del otro lado, bienvenidos. Qué placer volver a la radio. Así arrancan los Languis hoy.

0: esta hora. Cada sábado empieza a sonar algo distinto. Desde Radio Centro hacia todo el planeta. Porque hay música. Y hay música que forma parte de nosotros.
1: Un señuelo.
0: Bienvenidos a Los Languis.
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0: Esta noche vamos a viajar en la primera hora. Con una estapa extraordinaria.

Ordinaria. El rock argentino de la mano de Soda Stereo y un gran álbum, Doble Vida.

0: Hace 38 años, un 15 de septiembre de 1988, hacían este trabajo increíble. Icónica tapa de un gran disco. Bienvenidos, Languis.
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0: Corazón delator. Para la producción de los Languis. Así seguimos.

cuarto álbum de estudio de los Soda. Un gran arranque. Bienvenidos a las 2 horas de los Languis.

0: mismo álbum, Terapia de Amor Intensiva. Le damos la bienvenida a algunos languis que ya se atreven a escribirnos. Abrazo muy grande al Payo Lobay, allá en Toronto, Canadá, a Germán González, a Paul Barberá, un gran amigo que siempre está, aunque nunca.
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arrancaron en marzo de 1988. Y sí, se transformaron en una de las bandas más importantes de Latinoamérica. Soda Stereo

uno de los temas que no necesita ninguna presentación. Simplemente, La Ciudad de la Furia.

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Sí, señores, en homenaje a ese gran disco, una pasadita por ellos, como para no dejarlo pasar. Aquí en Los Languis, la producción le hizo este humilde y gran homenaje a un gran trabajo de Soda, que siempre volverán.

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0: año 1986. Hoy nos nutrimos de esta música que nos trae cada uno de estos grandes, tantos recuerdos inolvidables. Libre Vivir, Miguel Mateos, un gran álbum, año 1986, Solos en América. Otro de los grandes.
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¡Ahora sí! Dice uno de los languis. Se ve que no se podía conectar. Y ahí estás. Abrazo muy grande. Él está ahí, desde el sur de Córdoba. Abrazo grande, Germán. Germán González, con quien compartí una gran etapa de nuestras vidas.

por aquellos años. Esta gran banda también formaba parte de los fines de semana oficialmente, y durante la semana en alguna juntada Los Virus, año 1985, el álbum se llamó Locura. Picados para dos.

preparen los oídos. Se viene una serie de éxitos preseleccionados por la gran producción de Los Languis.

ciertamente Roma, quebrados en el silencio. Un gran recuerdo de aquellos que habían quedado guardados. Y aquí están.

desde Rosario, Fabián Lonch, bajo y teclados, Carlos Bandera, voz, Abraham Maskiver, Luis Fuster, y en la guitarra, Guillermo Saer. Los originales, ciertamente Roma.

La revista Rolling Stone lo ubicó en el tercer puesto de la lista de los 100 mejores guitarristas del rock argentino. David, manteniéndose vivo, siempre vigente. Hoy lo escuchamos aquí en Los Languis.

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el 1 de septiembre de 1986, lanzaron este gran álbum emblemático.

Y sí, Germán, tenés que venir a Villa María y te doy el pendrive con estos temas. Con qué gusto lo voy a hacer. Gran abrazo, hermano. Marcando la consagración internacional de Miguel Mateos, se convirtió en un pilar en América Latina.

que retrataban emociones y tensiones de la juventud y la sociedad en aquellos 80.

algunos más nacionales. Cuando se cumpla la primera hora, vamos con algunos internacionales aquí en Los Languis. Sigamos solos en América.

Tras el éxito de Rocas Vivas, Miguel viajó a Estados Unidos y hizo este gran laburo en el año 1986. Buscando un nivel internacional. Así sonaba.

Solos en América. Inolvidable. Un álbum doble, dos long play, en aquella época.

se disfrutaba de una forma diferente. Tener un long play en la mano, ponerlo en un equipo, ver la púa, ver el disco girar y disfrutar de estos sonidos con aquellos equipos de audio que solo en los 80 y en los 90 sonaban así.

se está moviendo mucho por México. Y Pablo Guyot. Y Alfredo Tot. Están como un poco separados de aquel trío histórico que se llamó Hit. Sonando en los Languis, tarado de cumpleaños. Lo pidió un tarado que se llama Germán.

narra la desgarradora historia de una joven de 15 años que huye de su casa tras herir a su padre para defenderse de los abusos y la violencia doméstica.

Miguel contó que se trata de un personaje inspirado en un caso real que conoció durante una estadía en unos shows de México. La canción forma parte de su álbum Kryptonita, año 1991.

casi sobre el final de la primera hora. Nuestra vía de comunicación 353-508-4028.

La letra habla de la vulnerabilidad emocional en las relaciones humanas y la fragilidad de los sentimientos. Cada vez que escucho, es tan fácil romper un corazón. Cierro los ojos y empiezo a ver esas luces apagadas.

0: Si sirve de algo, a veces los languis sirven para levantar un poco más el ánimo, para hacerte sentir bien. Ojalá les llegue a todos lo que siento yo por dentro. Es un placer enorme poder conectarme, saber que del otro lado tengo alguna persona que quizás esté pasando por algún problema, o quizás algún problema de salud, o tal vez estés muy bien, pero lo más importante,
1: no me lastimes, porque conmigo
0: estamos aquí y nos falta todavía una hora. Abrazo grande, Languis. Y gracias por estar ahí. Si tenés algún dolor de cabeza,

Lesión humana por cambiar el panorama global mientras se descuidan las conexiones afectivas más cercanas. El inicio con Roger Waters. Three Wishes.

una exquisitez que seleccionó la producción de Los Languis. ¿Para quién? Para ustedes. Así comienza la segunda hora internacional aquí en Los Languis.

Versión en vivo en el escenario. Llegó el Colo.

Uy, qué buena noticia que me acaban de pasar. El cumple atrasado de una gran persona. Ya le voy a dedicar algo muy especial para esa persona.

Abrazo son muy grande a Roxy, a Andy, a Mauro, a Marce, a Sandra. Un placer. Tantos languis ahí.

para un cumpleañero al que le voy a dedicar un temazo. Una gran persona. Abrazo muy grande para Andrés. Que sea un gran cumpleaños.

no puedo luchar contra este sentimiento. Reo Speedway con ¡qué mazo! Para un gran, una gran persona. Aprendí a conocer a esa gran persona con su mamá y con un gran amigo mío de toda la vida. Abrazo, Andrés, que cumplas muchos más.

año 1984. Es un número uno de todas las décadas. Un gran éxito para ponernos en el mejor momento y dedicárselo a una gran persona.

La canción trata sobre un hombre que recuerda un amor perdido, que espera encontrar nuevamente algún día. Stevie Winwood. Valerie.

una gran versión de Brian Ferry. Kiss and Tell. Versión extendida, masterizada por la producción de Los Languis.

fue la voz principal de los Roxy Music. Año 1988. Temazo.

En aquel 1988 ocupó el puesto número 41 de la Billboard Hot 100. Se viene una banda tributo pedida por un gran

Es una banda de tributo a los Pink Floyd. Los Brit Floyd. Y la versión Mother.

una banda tributo formada en el año 2011 en Liverpool por Damián Darlington.